0: Y a ver ese grito de la soltera, Catamarca,
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Muchas gracias, Puerto Rico. Ok, señoras, señores, esta canción que sigue se la quiero dedicar a una mujercita que le está creciendo adentro una vida, un sol, un bebé, y anda por aquí. Esta canción se la dedico a toda la gente que tiene luz en la vida.

0: Porque esto es lo que pretendían. Ojo, ojo que lo siguen teniendo en carpeta. Ojo que lo siguen teniendo en carpeta. Y venían hilvanando ya a nivel mundial esto de que lo hace el propio Milei, lo hacen sus amigos, esto de que vengan todo a la Argentina, en la Argentina está todo desregulado, pueden hacer lo que quieran. Lo que Milei le vendió a este Peter Thiel, que por eso vino y se instaló en la Argentina. En la misma línea, Martín Berzaski, con una nota en el Financial Times que titula, escuchen bien esto como titula, el rancho argentino donde los directores ejecutivos de tecnología planean capear el apocalipsis. Y hace mención a que él, Martín Berzaki, junto a otros socios, uno es Alex Oxenford, embajador de Milei en Washington, tienen un campo de 32.000 hectáreas en Mendoza con fuentes de deshielo, una montaña propia, fuentes de deshielo y un arroyo propio. Entonces, acá vos ves en una persona o en un grupo qué era lo que pretendían para la Argentina. Tener estos espacios para manejarlos a su antojo. Porque ustedes se imaginan qué era lo que puede hacer un tipo que tiene el acceso a los deshielos de montaña, que son tan importantes después en la época de verano para que se nutran arroyos y ríos a lo largo y a lo ancho del territorio argentino. Que te veden eso, que no sé, como están haciendo en algunos lados, que te hagan diques, que se quedan con el agua, secan parte del territorio. Y ahí, Pablo Cerdán cuenta cómo lo de Berzaski se llama en Mendoza Guamaní, que dice, se parece bastante al tipo de proyectos que impulsa Peter Thiel en territorios privados, infraestructura propia y millonarios buscando quedar a salvo de la crisis que afectan al resto. El agua no está de adorno en este tipo de proyectos. Los servidores producen calor y necesitan refrigeración. Así que cuanto más crece la capacidad de cómputo, más importante se vuelve tener agua y energía cerca. En Guamaní, las dos cosas quedan adentro del mismo campo. La comunidad organizada, la sociedad argentina, que nadie ahora se apropie del triunfo político. Que ningún dirigente o aquellos dirigentes que están callados la boca y escondidos debajo de la cama, algunos se crean ahora con capacidad de decir, esto me lo deben a mí. No, señor. La sociedad argentina, desde abajo, le puso el norte a dirigentes que estaban dormidos, callados la boca, o que vaya a ser por qué motivo no abrían la boca en la Argentina. La sociedad argentina, desde abajo. Después, claro que es importante el trabajo de los dirigentes. Para eso están. Pero acá, la comunidad le marcó, La gente, la sociedad le marcó el rumbo a los dirigentes. Ojalá se hayan despertado. Ojalá los empecemos a escuchar, que se pongan al frente. Como muchas veces hemos hablado cuando hemos dicho que es necesario ahora que se organice la bronca que empieza a surgir desde abajo hacia arriba por los desmanejos que desde hace 2 años y medio venimos marcando sin quedarnos callados, al menos en este programa. Y ahora se viene otra batalla, que la comunidad tiene que estar atenta, porque es más peligroso todavía. El gobierno de Milei pretende estar regalando, empresas públicas. Ya regaló Transener, la transportadora de energía, la regaló a precio vil, a los amigos del poder. Ahora quiere ir por nucleoeléctrica, vender nuestro desarrollo nuclear en años conquistados, los quiere regalar. Quiere regalar a AISA para que después te vendan el agua. Te vendan, ahora te la venden, te la van a vender a precio al triple y no te van a hacer una obra. Porque ahí sí, si sos pobre y no podés pagar, jodete, te van a decir. Andá a cagar en el medio de los yuyos, porque no te van a hacer una cloaca. Como no hicieron en la época anterior, cuando después vino Néstor y les nacionalizó, y ahí empezó que se reían. Cuando después iba Cristina e inauguraba obras de tendidos de la del agua potable, se reían cuando abrían una canilla y salía agua. No saben el valor que tienen para muchos y miles de argentinos abrir una canilla y que te salga agua potable, que además eso es salud, o tener un baño digno, Todo eso porque ya ocurrió en la Argentina, No es que estamos exagerando. Cuando se quieren privatizar a AISA, como quiere este gobierno, después el que no pueda pagar, minga te van a ir a hacer un baño, cloacas o canillas de agua potable. Y este gobierno, entregador del macrimileísmo, quiere blindar los próximos 30 años para tener próximos gobiernos que puedan surgir del campo nacional y popular, tenerlos totalmente alambrados, que no puedan hacer nada. Lo están haciendo con la deuda externa, con los créditos internacionales. Lo están haciendo ahora con estas privatizaciones. ¿Sabés a dónde tenés que ir después a litigar? En los tribunales de Nueva York. Porque ni siquiera confían en la justicia que Milei está armando. Tenés que ir a litigar a los tribunales de Nueva York. ¿Y qué quieren hacer? Blindar que venga un gobierno nacional y popular y no pueda volver atrás, como se hizo en su momento con Aerolíneas Argentinas, como se hizo en su momento con YPF, como hizo Néstor con Aguas Argentinas, que la transformó en AISA. Es decir, que se aseguren el negocio y que nadie los pueda tocar. Esto es lo único que ha quedado en pie de la ley de extranjerización de tierras y que es el tema de las expropiaciones. Los diputados tienen que estar alerta, tienen que voltear definitivamente este proyecto. Y acá de nuevo, así como evitamos que en el Senado haya un Quaider, porque estaban en algún momento y les entró el temor de ser marcados por la sociedad, acá hay que estar atentos, diputado por diputado. Otra vez, los gobernadores, a ver qué es lo que van a hacer en la Cámara de Diputados. Diputado por diputado. Y hay que voltear, porque esta ley de expropiaciones tiene nombre y apellido. Es la ley de los hermanos Neus, los nuevos amigos del poder en la Argentina. La ley de los hermanos Neus, que ya se empiezan a quedar con los sabrosos negocios que Milei les está regalando.
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0: 8 de la mañana, 18 minutos. Bueno, vamos a un ping-pong rápido, Ariel.
1: Hace un rato, Gato, me preguntaste si ya estaba identificado el policía que aparece con una escopeta en la mano, apuntando en línea recta, paralela al suelo, hacia los manifestantes que la semana pasada fueron al Congreso, específicamente por esto, ¿no? Para oponerse a la ley de extranjerización de la tierra. Bueno, al parecer es Gustavo Antonio Gauna, un policía federal que forma parte de la cúpula de la Policía Federal.
0: Que estaba de civil.
1: Que estaba con su bufanda, con una campera... y Jean, sin ningún tipo de identificación, está al frente de la Dirección General de Organizaciones Criminales. La pregunta es, ¿qué hacía en ese lugar? ¿Por qué no está identificado? ¿Y qué hacía apuntando contra la población civil? Eventualmente disparando, en la foto se lo ve apuntando. Este hombre, que en redes sociales y por algunos medios fue identificado como quien es el que estaría apuntando, además formó parte de lo que fue el desalojo al Instituto Perón. ¿Se acuerdan cuando lo detuvieron a Juan Grabois? Uh-huh. Ahí estaba el hombre. ¿Y saben qué? Después fue y declaró como testigo. ¿Y saben qué? Dijo que tenía una inflamación en su muñeca producto de un forcejeo aquella vez, ¿no? Para que se le imputara una lesión leve a Juan Grabois. Así construyen. Estos tipos están ahí enquistados. Son hombres de Patricia Bullrich, y lo que hacen es esto, van y te declaran en una causa judicial contra un dirigente político, tengo una inflamación en la muñeca, después te aparecen en una manifestación apuntándole a la población civil con una escopeta sin ningún tipo de identificación de su parte. Este es el hombre de la Policía Federal. Después había otro, que todavía no fue identificado, pero es de la Policía de la Ciudad, que estaba parapetado detrás de un escudo apuntando con una gomera. ¿Alguien me quiere explicar qué hace un policía de la ciudad con una gomera? Apuntándole a la gente que se está manifestando. ¿Alguien quiere decirnos si va a haber responsables por esto? Porque esta gente no puede seguir siendo parte de la fuerza, o por lo menos debería tener algún tipo de sanción. Bueno, estos van a ser los temas que van a estar en la agenda pública en estos días, por lo menos en medios como el nuestro, que tienen un compromiso con la sociedad, con la población, y sobre todo con lo que son las manifestaciones de nuestro pueblo.
0: Bien, gracias. Nacho.
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1: Ahí ya te siento.
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1: Este programa se va a llevar mejor programa de la mañana, Gato.
2: Sí, claro, pero por
1: y
2: supuesto.
1: Mejor columnista policial, judicial, político voy a ser
0: vamos,
1: yo.
0: Vamos, vamos, vamos.
2: 14 de octubre, el Martín Fierro.
1: Debe construir, Gato, pará.
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1: Ahí voy yo.
2: 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Así que, estas son las fechas.
0: Bien, bueno, un toquecito, Pablo.
3: Un toquecito, mira, Morete, el Puma Morete, jugador de River, campeón del 75, cuando rompió la racha de los 18 años, jugó en Boca, en Independiente, en Las Palmas, en Argentino Junior, ganó títulos metropolitanos, nacionales. Pero, un hombre muy marcado por la historia riverplatense, en su cuenta de Instagram dijo lo siguiente.
4: Estoy tranquilo ahora que en mi casa... y estoy pensando, digo, hablando del tema River, estoy viendo todos los partidos. El tema River, digo, yo no le voy a caer a los jugadores, jamás le voy a caer a los jugadores. Para mí, respeto absoluto, los jugadores juegan porque los ponen ahí, porque los traen y cada uno muestra las condiciones que tiene. Tampoco al técnico y a su conjunto de que lo ayudan y qué sé yo. Pero sí... los directivos. Una cosita quiero decir nada más. A los directivos de River, desde su presidente hacia abajo, como digo siempre, o todos los managers al pedo que tiene River. Digo, esta semanita, si están al pedo, están haciendo huevos, ¿por qué no se gastan otros 20 palos más? Gasten 20 palos más y traigan uno o dos jugadores más. Venga de estúpidos, desastres.
3: Durísimo, ¿eh? Durísimo contra la dirigencia de River, que a cada derrota le suma una incorporación. Di Carlo habla esta semana, ¿cuándo? No sé, pero esta semana va a hablar una vez que presente Almada, hablará, no sé si antes de que viaje y que juegue River en Colombia o después de que juegue su partido de ida por la Copa Sudamericana.
0: Gracias. Lo tengo en línea a Germán Pizzano, es abogado y titular del Departamento Legal de Industriales Pymes Argentinos. ¿Qué tal, Germán? Buen día.
5: Hola, buenos días, Gato. Muchísimo gusto de hablar contigo y con tu equipo.
0: Bueno, ¿es el peor momento este de las pymes en la Argentina? Superior, digo, a la pandemia, al macrismo, al industricidio del macrismo, incluido al menemismo.
5: Mira, yo creo que absolutamente estamos ante una tormenta perfecta que está sufriendo el mundo pyme, porque se ha incrementado este año particularmente la cantidad de concursos preventivos ante la Cámara Nacional de Apelaciones en lo comercial. Nosotros estamos haciendo un trabajo de relevamiento estadístico de la cantidad de concursos preventivos que se presentaron y, por ejemplo, como para que se vea el contraste, en el año 2021, plena pandemia, en todo el año se habían iniciado 77 concursos preventivos. Es un procedimiento judicial que las empresas acuden para poder sanear sus pasivos y darle viabilidad a la empresa. En el 2021 se iniciaron 77 en todo el año. Y en el año 2026, el año en curso, al 30 de junio, se iniciaron 132 concursos preventivos. Uh-huh. O sea que la diferencia, estamos hablando de un año de pandemia, es muy importante. Para tener otro punto de referencia, en el año 2023 se iniciaron en todo el año, aún con inflación, 82 concursos preventivos todo el año. Y ahora a mitad de año, 132. O sea que vamos a terminar este año con cerca de 200 concursos preventivos, que si a eso le sumamos los pedidos de propia quiebra que hace el comerciante, el empresario, que se presentaron 14 pedidos de propia quiebra, y si a eso le sumamos la cantidad de juicios ejecutivos, más de 7.000 juicios ejecutivos por el fenómeno de la mora, ¿no? Hay una mora generalizada que yo creo que nunca fue vista en Argentina, ni aún en la crisis después de la convertibilidad, o sea, la población argentina en mora, se configura lo que estamos llamando un estado de cesación de pagos social que alcanza al comerciante, al micropyme, al pequeño industrial, a la pyme, inclusive a la pyme importante, uh-huh, y a la población consumidora. Entonces, esto es un fenómeno, un fenómeno económico y jurídico, que se configura un estado de cesación de pagos social, ¿no? Se ha instalado... sobre todo en Buenos Aires, Gran Buenos Aires, provincia de Buenos Aires, donde el sector productivo se encuentra en crisis, este estado de cesación de pagos. O sea, las personas físicas y jurídicas no pueden cumplir en tiempo y forma con sus obligaciones, se produce la mora de las obligaciones, se ha instalado esta mora.
0: Claro, y esto es grave.
5: Así,
0: ¿no?,
5: que estamos en una
0: cadena de pagos también.

0: Una economía que está pensada desde la financiarización resulta absolutamente ajena al aparato productivo. Entonces, hay una planificación económica de financiarización, un modelo extractivista y primario, donde el sector productivo tecnológico, la creación de valor agregado, no tiene lugar en esta planificación. Entonces, lamentablemente, estamos ante esta situación de crisis de las empresas del mundo PYME. Y nosotros, Industriales Pymes Argentinos, somos una entidad empresaria que aboga por los intereses del sector productivo, ¿no? Entonces, yo te agradezco la visibilización de nuestra problemática, que es la problemática de la sociedad argentina actual, ¿no? Es lo que nos está. Es la situación de crisis
1: Total.
0: que nos toca afrontar.
1: Bueno, sí, cada vez más
0: Necesitamos una
1: dramática, ¿no?
0: legislación de
1: Cada vez más
0: emergencia, ¿sí?
1: dramática, cada vez más
0: No,
1: dramática.
0: terriblemente dramática, porque lo que hay que comprender, Gato, que cada empresa que cierra no significa solamente el fracaso del empresario. Cada cierre de empresa arrastra a los trabajadores, a los proveedores. Hay una comunidad que rodea a la empresa, que en el derecho societario lo llamamos los stakeholders. O sea, hay un entramado comunitario que circula alrededor, que tiene intereses en las empresas, que excede inclusive a los accionistas, a los propietarios de la empresa. Porque cerca de la fábrica se instala una parrilla, un kiosco, un bar, una estación de servicio. Se
1: Total.
0: genera todo un movimiento económico y social que termina siendo gravemente perjudicado. Entonces, la crisis de una empresa de hoy empieza a tener una repercusión a los 3 meses, a
1: Sí,
0: los
1: sí,
0: seis
1: sí.
0: meses, es cuando se siente el impacto. Yo creo que lamentablemente la cantidad de cierres de empresas, de grandes empresas inclusive que han cerrado en estos años, más las empresas del mundo PYME, va a tener como impacto un empobrecimiento social. ¿Por qué? Porque repercute en toda esta comunidad de personas que tienen intereses y que giran en torno a la empresa y al entramado productivo. Por eso la crisis es más grave, desde el punto de vista social, la crisis es más grave que la consecuencia económica, ¿sí?, del estado de cesación de pagos.
1: Bueno, Germán,
0: ¿Se entiende la idea?
1: lo vamos a seguir muy de cerca realmente porque esto es muy grave con todos los puestos de trabajo aparte que quedan en el camino, ¿no? Abrazo grande, que tengan buen día.
0: Abrazo, Gato.
1: Gracias.
0: Muchísimas gracias por
1: Por
0: visibilizar nuestra
1: favor.
0: problemática, que es la problemática de la sociedad argentina. Muchísimas gracias, Gato. Un
1: Abrazo
0: abrazo
1: enorme.
0: para vos y el equipo. Abrazo.
1: Gracias. Germán Pizzano, abogado y titular del Departamento Legal de Industriales Pymes. Acaba de decir, ¿no?, que este momento es peor que el 2001, que el industricidio macrista y que el propio menemismo, ¿eh? 8:30, noticias.
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4: 8:30 de la mañana en todo el país. En Capital la temperatura 3 grados 8 décimas.
5: Identificaron al policía de civil que disparó balas de goma durante la manifestación del pasado jueves frente al Congreso.
4: Se trata del comisario inspector Gustavo Antonio Gauna, integrante de la Plana Mayor de la Policía Federal.
5: La fotografía que se hizo pública lo muestra sin uniforme, con una bufanda al cuello, un transmisor y un rifle para disparar postas de goma.
4: Argentina y Estados Unidos avanzan hacia un nuevo acuerdo de cooperación nuclear antes de fin de año.
5: La Casa Rosada acelera las negociaciones con Washington para sellar un tratado estratégico que reemplace el actual marco bilateral.
4: Tendrá como objetivo de potenciar la tecnología atómica local, asegurar inversiones y consolidar una alianza tecnológica clave con el gobierno norteamericano.
5: Gianni Infantino sigue sumando problemas.
4: Pese a la negativa del titular de la FIFA, la UEFA confirmó que pagó una indemnización millonaria a una mujer que lo denunció por acoso sexual durante su paso por la entidad europea.
5: La denuncia se suma a la pérdida de confianza de las demás confederaciones tras su fallido intento por privatizar parcialmente las competencias organizadas por la FIFA.
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6: Circulación intensa y con demora en las principales autopistas de ingreso a la ciudad de Buenos Aires. Hay retrasos en la Perito Moreno para enlazar con la 25 de mayo.

0: General Paz por sectores, entre Mataderos y Avenida Lugones. En Darwin y Muñecas se registró un incidente de reducción de calzada. En Soler y Juan de Justo, un motociclista resultó herido y es asistido por personal del SAME. Servicios de trenes y subtes operando con normalidad. Central de Tránsito 700, así que es Cristian Romero.
1: Mañana fría en la ciudad de Buenos Aires. A esta hora la temperatura 3 grados 8 décimas, la sensación térmica 1 grado 9 décimas, humedad 87%.
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0: siempre da gusto escuchar este tema en la voz de el querido Nano Serrat, hermosísimo, hermosísimo. A las 8:35, mañana muy fría y sigue frío, ¿eh?
1: Pero muy frío, Gustavo, con 3 grados 8 décimas de temperatura, pero escucha la térmica, 1 grado 9 décimas. Bueno, abrigarse muchísimo, 1,9 la sensación térmica, 87 el porcentaje de la humedad, el viento del sur a 8 kilómetros por hora y el cielo que está ligeramente nublado. Hoy no va a subir más allá de los 12 grados, ¿eh? Así que frío.
0: Aprovechamos la mañana, el cielo que está absoluto y totalmente despejado. Nos vamos a esa nubecita que está allá, a las charlas celestiales.
2: Un día como hoy, en el paraíso.
3: Muchachos, muchachos, estuve pensando que ya nadie habla de Manuel Adorni. ¿Qué pasó? ¿Dónde está?
4: No sé. Yo tampoco sé nada.
5: Es que todavía no le abrieron uno de sus celulares.
3: Y eso es muy complicado.
5: Y es complicado porque lo tiene más encriptado que la tumba de Tutankamón.
4: A ver, una pirámide de Egipto a la derecha. El que no tiene solución es River Plate. El director técnico Cowell está más perdido que Milei en una marcha LGTB.
3: Parece que los hinchas en esta decisión de echarlo están más duros que turrón de oferta.
5: Para mí ya tienen todo arreglado con Ramón Díaz, ¿eh? Creo que él va a ser el técnico de River. El riojano es más vivo que el que inventó la cama.
4: A ver, una almohada a la derecha.
3: Cada vez es más difícil vivir en Argentina.
5: Todo aumenta, todo sigue aumentando, los salarios están planchados y pisados. Esto conmigo no pasaba, ¿eh?
3: Menos mal que no tenemos que hacernos unos análisis porque te cobran hasta el algodón.
5: Y en el tema salud parece que ahora va a haber prepagas, pagas y pospagas. Pero pagar, vas a tener que pagar seguro.
4: A ver, un débito automático a la izquierda.
3: Pero dígame, Raúl, ¿es así o me parece a mí que ahora hay mucho peronismo?
4: Es que el peronismo está dividido en pedazos. Está dividido en más pedazos que la camisa del increíble Hulk.
5: Y hablando de superhéroes, nosotros tendríamos que ser como los Avengers, los Vengadores, y bajar a la Tierra y hacer una película que se llame Néstor Kirchner, los Vengadores y sus amigos contra los ninjas libertarios. Un peliculón.
3: Apta para todos. Todas y todes. Es más, hasta leí que van a hacer una película de la vida política de Lilita Carrió.
4: Ay, Lilita, Lilita, qué calladita que está últimamente.
5: Está más en silencio que Mimo en la casa de los suegros.
4: A ver, una Plaza Francia a la derecha.
3: Esta semana, ¿cómo se ha movilizado el pueblo por una causa noble? Como es defender la patria, defender nuestra tierra.
4: Juan Domingo, volviendo al peronismo, hay muchas cosas que llevan su nombre, ¿eh?
3: Sí, es cierto, Raúl, calles, plazas, hasta hay una panadería que por culpa de la marcha peronista le pusieron mi nombre.
4: ¿Por culpa de la marcha peronista?
3: Y claro, el panadero escuchó, por ese gran argentino que se supo conquistar a la gran masa del pueblo. Y si dice masa, deben ser panaderías. Y quedó Panadería Perón, porque Perón eleva a las masas.
0: todas las voces en una sola voz, la de Ezequiel López y las charlas celestiales. Aquí, también para recuperar nuestra memoria. Vamos, los oyentes.
6: Estoy escuchando de la venta de hectáreas que hay en Mendoza, que hubo. Yo te hago una pregunta. La plata de esa venta, ¿quién la tiene? ¿Dónde va la plata? ¿Quién se la lleva?
7: El presidente Lula jamás insultó al presidente argentino. No hubo una pelea de presidentes. Hubo un maleducado que no tiene roce social que atacó al presidente Lula. Digamos la verdad de una vez por todas.
8: Le quiero agradecer al presidente por cuidar la salud de mi familia y mía. Desde que él está, no comemos más factura, no comemos más sándwiches de miga, no tomamos más una gaseosa, ya estamos dejando los fritos. Gracias, Milei.
6: Es
9: esa propiedad que se dice a nombre de Varsaki y otras personas, a mí me parece que ese tipo de compra debería estar vedada a cualquier particular, aunque fuera argentino. Me parece que es impropia hasta para un particular de la nación. Eso debería ser propiedad del Estado y no debería ser vendido a nadie.
0: Y por acá, ¿qué dicen nuestros oyentes en el WhatsApp?
1: Muy preocupante lo que está pasando en el sur. Raúl, desde Río Grande, nos manda video. Un desastre lo que están haciendo. Gustavo, te envío video de la desvinculación de 300 operarios de la planta de Mirgor, en Río Grande, Tierra del Fuego. Es actual este video, está pasando en este momento, y mirá, ahí lo tenemos a los que nos siguen a través de YouTube, están despidiendo gente, 300 operarios, ahí recién estaba mirando las noticias de ahí del sur.
10: ¿Qué es la planta?
1: Producción de todo industrial, de este, la UOM está detrás de esto, porque son todas las fábricas ahí, así que están en alerta la UOM allí en la producción, son varias fábricas y 300 operarios. Pero, Pablo,
10: sí, acá
1: dice
10: estoy,
1: Omar desde
10: Omarcito,
1: Gonet.
10: Abrazo amigo, compañero.
1: No, bueno, pero escuchá lo que dice Omar de Gonet.
10: Compañerazo, Omar.
1: El Lobo 3 al hilo, merece
10: sí,
1: un comentario,
10: hablar,
1: ¿no?
10: Iba a hablar de eso, vi todo el partido ayer del Lobo. Gran, se lo hice el comentario recién, fuera del aire, a un golpeado sac.
1: Bueno.
10: Enorme partido de Nacho Fernández, ovacionado, se retiró con todo el estadio de los hinchas del Lobo de pie. Perdió Estudiantes de La Plata, y ¿por qué digo esto? Porque el próximo fin de semana es el clásico. Uh-huh. El Lobo, que alcanzó los 9 puntos, perdió injustamente en la primera fecha frente a Racing, ganó 3-0, entre ellos le ganó a River. Ayer derrotó a Barracas, que no le habían convertido todavía un solo gol y venía líder, alcanzó la línea de los 9 puntos, aspira y con muchas probabilidades de meterse en alguna Copa Internacional para el próximo año, y espera el clásico el próximo fin de semana en la cancha de Estudiantes, en uno, así que ahí va a ser el clásico entre Estudiantes y el Lobo, que ayer ganó realmente y está en muy buen camino, comandado por Nacho Fernández, que es un fenómeno. Y lo que le quería comentar también a Zac, que me llamó poderosamente la atención, el trencito nuevamente en el vestuario de Tigre, encabezado por el Piti Martínez.
11: Fue muy
10: cuestionado el trencito en el festejo de la última victoria en el Monumental, y ahora de local nuevamente se armó el trencito, pero más llamativamente fue Ian Zubiabre, que todavía ni siquiera jugó un minuto con la camiseta de Tigre, estuvo en el banco de los suplentes,
11: y
10: que metió el trencito también del festejo frente a River.
11: Y está bien, es un nuevo equipo.
10: Muy bien.
12: Se viene Martínez para el gol, y va el tercero, gol de River.
10: Está bien.
11: No va a dejar de serlo nunca.
10: Muy bien.
11: ¿Te acordás cómo entró a la cancha de Boca mirando a la gente decir que se
10: fuiste jugado? Por eso me llama la atención el trencito.
1: Cumpliste con el amigo de Boca.
11: ¿Están intentando meter el dedo ahí?
10: No, y Juan.
0: Bueno, vamos, sigamos con los oyentes, por favor.
1: María de Almagro dice: Gustavo, vi un rato de PH, pero cambié, no me la banqué más a Yanina, insoportable. Dice Nora Eugenia, dice: Milei y los insultos a Lula da Silva, está haciendo los deberes para Trump, que quiere destruir el bloque Brasil-Argentina. En Salta, con 4 grados, mucho frío, dice Norita. Graciela de Lanús: ayer perdió San Lorenzo con Huracán, la última vez que perdió San Lorenzo 2001. Con Huracán fue cuando estaba de la Rúa, ojalá se vaya Milei ahora, dice Graciela. Hizo la asociación nuestra amiga.
10: Es verdad.
1: Bueno, Gladys de Flores, nuestra amiga que nos trajo.
10: Gladys, que nos
1: lo que estamos comiendo. Equipazo, gracias por la información diaria y real, gracias por la humildad.
0: Gladys Novelo.
1: Ir y poder. Sí.
0: Gladys Novelo estuvo el viernes. Olivento, le agradecimos. Okay. Porque ella tiene un emprendimiento que ha hecho con mucho esfuerzo, que se llama Olivento, y encuentran @olivento en Instagram, y trae productos de primera calidad sin manipulación desde las provincias de La Rioja, Salta, y los vende acá.
10: Nosotros le compramos, Vilma Punto Pastelería, le compramos las nueces, pasa de uva, la
1: primerísima calidad.
10: Todo, y ahora trae especies también, impresionante. Buena calidad, el aceite de oliva.
1: Bien, Gladys.
0: @olivento y nos trajo un budín inglés impresionante que lo estamos degustando hoy, Gladys.
1: Delicioso.
0: Que está espectacular. Nos lo trajo el viernes, pero
10: lo guardamos.
0: Quedó ahí.
10: ¿Por qué no estaba
0: hoy
10: yo?
0: Exacto, así que bueno.
1: Sí, hay mucho reclamo para la daga.
10: ¿Por qué?
1: Escribe Vero.
10: A ver, Verito.
1: Todos pierden
10: compañera.
1: Menos Vélez. Nunca hablan de Vélez. Vélez está empató, siempre arriba.
10: Vélez empató con Boca, partidazo en Huracán, pero Boca mereció ganar de cualquier forma. Los pibes de Vélez.
0: Mira. Y bueno, ¿quién va primero?
10: Primero Vélez.
0: Ah, bueno, entonces pero mereció
1: tiene
0: ganar,
1: razón.
0: Mereció ganar
1: pero,
0: Vélez porque va primero y está demostrando que es el mejor.
10: Bueno, pero no tiene nada que ver. Por ejemplo, el sábado ustedes todos vieron a Yanina. Digo, yo vi una nota con Atahualpa Yupanqui.
0: Y bueno, ¿y qué tiene que
10: 7,
0: ver? Gracias a Dios existe la diversidad y la posibilidad de ver.
10: Y bueno, no y ganó, bueno, pero estuvo buena la nota.
1: Bueno, nata. Saludos de Zuli, de Hurlingham, beso grande para ella. Acá lo tengo a Darío de San Isidro. Dice, le quiero preguntar al gato, ¿qué reproductor de vinilo me recomienda? Porque heredé muchos vinilos de mis padres y mis abuelos. Quiero escucharlos. Y también tengo los viejos de pasta, dice Darío. Y quiere saber.
0: No, cualquiera. Ahí,
1: no, pero... ahora vienen Cuba. Unos tipos
0: sí,
1: valijita,
0: vienen
1: ¿no?
0: ahora. Hay mucha variedad. Hay mucha variedad. Que
1: Darío.
0: Consulte y hay precios. Y seguramente en Casa de Antigüedades va a conseguir, ¿eh?
1: Por supuesto,
0: tiene
1: claro.
0: que averiguar porque hay muchas opciones.
1: Muy buenas bandejas.
0: Y buenos precios.
1: Sí, hay que buscar. Hilda de Carmen de Areco dice, ¿hace falta mucho para la primavera? Odio el frío, no dan más, ¿eh? Hoy
10: sí,
1: se
10: todavía,
1: nota.
10: Un poco más de un mes.
1: Adri de Hurlingham, lindo equipo, como todas las mañanas escuchándolos, dice Adri, y preparándome para ir al trabajo, que tengan lindo lunes, lo mismo. José Alberto Romero, con temperatura bajo cero en Mar del Plata, nos está saludando, abrazo grande. Está enojado Alfredo. Dice, el odio de Jorge Macri hacia el conurbano lo hace sentir con esto de reflejarlo a través de la SUBE. No piensan que millones de personas van a gastar a la ciudad. El tema de que quitaron el beneficio, ¿no?, del descuento por hacer la combinación de tren y subte y todo lo demás. Ah, tenemos que mandar un saludo especial. Mirá qué lindo. Celia, de José León Suárez, dice, por favor, Gustavo, mandale un beso grande a mi mamá, Lorenza, que está cumpliendo 85 años, vive en Palpalá, en Jujuy, Lorenza, 85.
0: Qué lindo nombre, Lorenza.
1: Me encanta Lorenza.
0: Bueno,
1: hoy es San Lorenzo.
0: Y hoy es San Lorenzo, por eso le manda nombre.
1: Por eso debe ser.
0: Le manda deseos también y cumpleaños. Felicidades, Lorenza, feliz cumpleaños.
1: Qué bonita, Lorenza,
10: Palpalá,
1: 85.
10: Hermoso,
1: Palpalá, Jujuy, hermoso. Graciela. La de la Paternal, que es un sol, dice, equipo lindo, comenzando la semana, claro. Está muy fresquito, dice, por desayunar con ustedes, mi hermosa compañía, los quiero, dice Grace. Oscar de Posadas, dice, ahora para completarla se robaron o desaparecieron 4 billones de pesos, justo cuando están queriendo modificar la carta orgánica del Banco Central, dice Oscar. Desde Ezeiza manda saludos a Alejandro, como siempre, en esta mañana helada, y bueno, ya
10: le mandamos un saludo a Ruanova.
1: ¿Qué
10: San
1: dice
10: Lorenzo, también Gonzalo Gato está golpeado,
1: está
10: golpeado. Dice que dejó focaccia para mí el jueves, pero no sé, acá no llegó nada. Mira.
1: Pero usted no vino el viernes, querido. Estaba buenísimo.
0: Está todo guardado, además.
10: Sí, está no todo guardado,
0: está
10: en serio.
0: Todo guardado.
1: Sí.
0: Quedó guardado.
10: Pero no está Catarí. Catarí
1: claro.
10: se llevó las llaves,
1: se llevó
10: todo.
0: Cierto, sí. No, comimos, cierto.
10: ¿Se comieron?
0: Bueno, muchas gracias a todas y a todos los que van dando sus mensajes, que siempre los tenemos muy en cuenta. 8:48, sí, ¿qué pasa, Ariel?
10: ¿Qué pasó, Arielito?
13: Es información de último momento. El fiscal Gerardo Policita firmó el requerimiento de justificación para Manuel Adorni, ex jefe de gabinete, ex vocero presidencial. Tal y cual lo adelantamos, son 20 puntos, 20 inconsistencias sobre las que va a tener que responder el jefe de gabinete, se lo pide por supuesto al juez federal Ariel Lijo. En un ratito nada más, en minutos, les voy a decir punto por punto los 20 requerimientos que hace el fiscal Gerardo Policita. La información siempre primero, Gato, en Mañana Silvestre.
0: Como corresponde, vos estás escuchando Mañana Silvestre, te enterás, lo acaba de adelantar Ariel Sack. Esto es primicia en todos los medios, que se vayan enterando. El fiscal Gerardo Policita le acaba de requerir al ex jefe de gabinete, Manuel Adorni, que justifique lo que no ha podido justificar hasta este momento, que a vistas del fiscal, obviamente, no tiene ningún justificativo, la enorme cantidad de gastos en 2 años como funcionario. Porque recordemos lo que la propia escribana dijo, ¿no?
13: Le cayó todo junto.
0: Porque antes no tenía absolutamente nada Manuel Adorni. Y se enriqueció desde que es funcionario del gobierno de Milei. Entonces esto es muy importante, un fiscal que ha venido trabajando, que reunió muchas pruebas y que ahora hace entonces la requisitoria de justificación. Ahora tiene que Adorni decirle al fiscal punto por punto cómo obtuvo cada uno siendo funcionario público, ganando 3 millones de pesos por mes. No nos olvidemos de eso, porque primero fue vocero, ganaba 3 millones, 3 millones ganaba, ¿no?
13: Sí. La cuestión viene así, Gato. El fiscal Gerardo Policita le da 15 días, o pide que se le den 15 días a Manuel Adorni para que justifique la procedencia del incremento patrimonial evidenciado a título personal y a través de su cónyuge, Bettina Julieta Angeletti, durante el periodo comprendido entre el 14 de diciembre del 23, fecha de ingreso a la Función Pública Nacional, y el 27 de junio del 26, día de su renuncia, en los términos del artículo 268 del Código Penal. Así arranca el requerimiento de justificación. Y luego tiene 20 puntos en los cuales se le está pidiendo que se explaye. Punto número 1, el origen de los dólares estadounidenses en efectivo en el país declarados en las declaraciones juradas de los ejercicios investigados, precisando el origen de esos fondos y el sustento de las operaciones de venta de activos invocado como fuente con la indicación de qué activos fueron enajenados. Ustedes se acuerdan que cuando Adorni corrigió sus declaraciones juradas hizo aparecer un montón de dólares que supuestamente provenían de venta de activos. Bueno, a partir de ello es que le está diciendo, bueno, justifique, che, ¿de dónde salieron esos dólares y cuáles fueron los activos enajenados? Respecto de los mutuos invocados con familiares, también va a tener que explicar la fuente de los fondos empleados para la adquisición del auto marca Jeep, el origen de los fondos destinados para la compra del lote 380 del country Indio Cuá, la procedencia de los fondos destinados a la remodelación integral de ese lote 380, puntualmente se habrían gastado aquí $245,000, según declarara bajo juramento de decir verdad el contratista Matías Tabar, la fuente de los fondos abonados a Tabar también por lo que fueron las modificaciones y compras que se hicieron para el inmueble de la calle Miró, el origen de los fondos empleados para la compra del inmueble de la calle Miró al 550, el origen, la naturaleza y el respaldo de los ingresos no alcanzados por el impuesto a las ganancias o exentos que el exfuncionario invocó en sus declaraciones juradas, la fuente de dinero en efectivo, en pesos y en dólares, en pesos y en moneda extranjera en realidad, empleado para ahorrar y afrontar viajes al exterior, alquileres temporarios, expensas y cuotas y matrículas escolares. Todo lo pagaba Adorni en efectivo, todo va a tener que explicarlo ahora. La razón y la condición de la reiterada utilización de terceros para adquirir bienes y afrontar pagos. Esto también había sido una rareza que oportunamente contamos, cómo recurría a préstamos con terceros. El detalle de su operatoria con criptoactivos y en particular el origen del capital con el que afirma haberla iniciado. La forma en la que concilia el nivel de gastos y los movimientos financieros de sus cuentas, sus tarjetas de crédito y sus billeteras virtuales. Respecto de 20 comprobantes informados ante la Agencia de Recaudación y Control Aduanero del 2025 por un monto mayor a 6 millones de pesos, cuyo pago no pudo conciliarse con las tarjetas de crédito, bueno, va a tener que explicar cómo hizo para saldarlo. El caso de haberse cancelado deudas del Banco Galicia y Banco Buenos Aires declaradas con la misma entidad, también hay que ver cómo se hizo para cancelar. La causa y el medio de pago de los honorarios notariales facturados por la escribana Adriana Mónica Nechevenko a Bettina Julieta Angeletti. Atención, porque son varias las respuestas que tendrá que dar en relación a su cónyuge. La razón por la cual las personas de su entorno registran consumos como usuarios adicionales de 2 tarjetas vinculadas a Manuel Adorni. Hemos contado que utilizó a empleados a su cargo para hacer compras a su nombre, la facturación emitida por una concesionaria de automotor a Bettina Angeletti, el concepto y origen de la acreditación de carácter no salarial recibidas a su cuenta sueldo del Banco de la Nación Argentina, ojo con esto porque recibió dinero de esa cuenta y no era de su sueldo, el criterio con el que determinó el valor de las mejoras incorporadas al inmueble de la calle Miró y la forma de evaluación y el origen de los fondos aplicados a las mejoras declaradas sobre el lote 380 del country indio Cuá.
0: Esto es Primicia de Mañana Silvestre a través de Ariel Sack. Así se trabaja, así trabajamos en Mañana Silvestre. Por eso tenés que escuchar este programa, para informarte de lo que otros jamás te contarán. Ya volvemos.
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21: 9 de la mañana en todo el país, en Capital la temperatura 3 grados 8 décimas.
22: Reiteramos este anticipo de Radio 10. El fiscal Gerardo Policita le reclamó esta mañana a Manuel Adorni la justificación de su abultado crecimiento patrimonial durante su paso por la función pública.
21: El ex jefe de gabinete tiene 15 días de plazo para explicar documentación mediante cómo hizo para aumentar sus ingresos de manera exponencial entre el 14 de diciembre de 2023 y el 27 de junio de 2026.
22: El fiscal requiere que demuestre el origen de los fondos para todas las transacciones inmobiliarias hechas durante ese periodo, así como la procedencia de los dólares con los que pagó en efectivo las operaciones.
21: La mora generalizada alcanza niveles nunca vistos y se disparan los concursos preventivos.
22: Germán Pizzano, abogado y titular del Departamento Legal de IPA, advirtió por Radio 10 sobre la magnitud del deterioro financiero.
23: En el año 2021, plena pandemia,
0: En todo el año se habían iniciado 77 concursos preventivos. En el 2021 se iniciaron 77 en todo el año. Y en el año 2026, el año en curso, al 30 de junio, se iniciaron 132 concursos preventivos. O sea que vamos a terminar este año con cerca de 200 concursos preventivos. Que si a eso le sumamos los pedidos de propia quiebra que hace el comerciante, el empresario, y si a eso le sumamos la cantidad de más de 7.000 juicios ejecutivos por el fenómeno de la mora, se configura lo que estamos llamando un estado de cesación de pagos social.
22: Irán le reclama a Estados Unidos el pago de compensaciones por los daños provocados con sus ataques reiterados al país.
21: Esta es una de las condiciones de Teherán que pone a la reapertura total del Estrecho de Hormuz en el marco de sus negociaciones con Washington.
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19: Hay demora en la avenida General Paz entre la zona de Liniers y la avenida Lugones, lenta Panamericana en el ingreso a Capital, pero también en la zona del Talario en Torcuato, con demora al buen aire, con un incidente llegando prácticamente a la Panamericana. El tránsito se mantiene intenso en Buenos Aires, La Plata, buena marcha para desplazarse a esta hora por el puente Pueyrredón, sentido a Constitución, colapsada la Perito Moreno para llegar a la 25 de mayo. Central de Tránsito 710, Cristian Romero.
22: En Buenos Aires, cielo algo nublado, 3 grados 8 décimas. La temperatura, 1 grado 9. La sensación térmica, humedad 87%.
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0: 9 de la mañana, 4 minutos, estás vibrando a través de Mañana Silvestre en Radio 10, con todos los anticipos, con las primicias exclusivas, bombazo en esta mañana, porque reiteramos el anticipo de Ariel Zack, el fiscal Gerardo Policita intima al ex jefe de gabinete Manuel Adorni a presentarse en tribunales y tiene ahora que decir de dónde sacó los millones y millones, el cash, los dólares, todo en efectivo, como pagaba con un sueldo de 3 millones de pesos por mes y después que no tenía nada.
1: 15 días tiene el ex vocero presidencial y ex jefe de gabinete Manuel Adorni para justificar el origen del dinero con el que se dio esa vida de lujo que tuvo, de la cual gozó mientras fue funcionario público y que aparentemente nada tenía que ver con la vida que llevó hasta llegar a la función pública. A tal punto que el fiscal, en estos 20 puntos en los que está pidiendo explicaciones, le dice que tiene que justificar también movimientos vinculados a su cónyuge, a Bettina Julieta Angeletti. Hay dos, me parece a mí, Gato, que son los centrales. Por un lado, ¿de dónde salen esos activos que usted dice haber vendido cuando hace las correcciones de su declaración jurada e incorpora a su patrimonio cientos de miles de dólares que hasta ese momento nunca le había declarado al fisco? Y por otro lado, ¿de dónde salieron tantos billetes que empleó, por ejemplo, para la reforma de la casa de fin de semana que tiene en Exaltación de la Cruz, en el Country Golf Indio Cuá, ese lote 380, al que le puso taca taca, fresca, tarasca, crocante, verde, 245 mil dólares. Según lo consignó nada más y nada menos que Matías Tabar, que fue el contratista que usted, señor Adorni, puso al frente de la reforma. Fue el hombre al que usted le dijo, avance, hágase cargo. Y el hombre, cuando lo convocó a la justicia, no solo que lo contó, sino que llevó un documento que es su contabilidad personal.
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9 de la mañana con tan solo 11 minutos en toda la República Argentina, ciudad, departamento Belgrano. Tengan ustedes muy buenos días. Aquí estamos, arrancando como siempre, de costumbre, por la mañana de Radio Ciudad. Esto es La Mañana de la Ciudad. Arrancando con esta versión buenísima, ¿eh? Así tranqui, con las primeras luces del día. Amaneciendo más temprano también, ¿eh? Eso quiero tirar como dato, se habrán dado cuenta o no. Bueno, pero que vaya sirviendo eso, ¿eh? A todos los que están con la sintonía de radio, tanto acá en la ciudad como en otros departamentos, como así también los que se encuentran en otras provincias, señores. Buen comienzo de jornada.

0: arrancando. Así lo que es esta hermosa jornada.
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0: Está bueno así comenzar, ¿no?
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0: Bueno, acá en la ciudad de Olta les comento que está nublado y con algo ventosa la jornada, ¿eh? Así para aquellos que están en otros lugares, calculo en alguna parte lloviendo, en otra parte con sol, en los distintos lugar en nuestra República Argentina, donde siempre hay un oltense, alguien de esta zona de los llanos que siempre escucha tu radio y la radio de tu pueblo.

Arrancando así lo que es la mañana de la radio, señores, me encanta esta versión de... ¿Quién la canta este tema? No es Juan Gabriel, sí. Cuando recién comenzaba, a lo mejor.

Y bueno, así arrancamos, señores, y esta es la mañana en la radio. Ahora sí, momento de las principales noticias, los títulos para arrancar lo que es esta semana. Ya con todo el equipo de la mañana en la radio, con el profesor Tito Heredia, con la información deportiva, Nahuel Pereira, Carlos Ariel y Jessica Díaz. Mi nombre es Nazareno Cruz. Hasta las 13 horas, somos la mañana de la ciudad. 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Las noticias reflejadas en los matutinos de la mañana. 9 de la mañana, 18 minutos en todo el país. La temperatura en la ciudad de Olta, a esta hora de la mañana, estamos con, ya en ascenso, 8 grados, mayormente nublado el cielo, humedad del 45%, presión 975,2 medidas en hectopascales, vientos en calma. Atención, la máxima para hoy, 13 grados en realidad la máxima, ¿eh? Había tirado yo 17 la máxima, bueno, recién para, ya actualizamos. La temperatura máxima entre la franja de los 3 y los 15 grados de máxima hoy, ¿eh? Así que fresquito para este lunes, arrancando así la jornada, ¿eh? Así que hacer mucha actividad física en esto, lo que está trabajando al aire libre, calentar los cuerpos, mover los cuerpos ahora para calentar, para entrar en clima, ¿eh? Reitero, la máxima hoy va a estar en la franja de los 3 y 15 grados, mínima de 3 grados, atento, porque la tarde y la noche ya va a comenzar a notarse fuertemente lo que es el descenso de temperatura. Reitero, mínima de 3 grados. Obviamente se va a dar a la madrugada lo que es este pico de mínima de la jornada de hoy. Martes también, mínima de 4, de 5 grados. Por lo menos las mínimas van a estar manejándose entre los 3 y los 5 grados hasta el sábado. Y las máximas no van a superar los 19 grados hasta el domingo. Por ejemplo, hoy máxima de 13, martes máxima de 15, el jueves, miércoles... miércoles y jueves van a estar en 14 y 16 grados las temperaturas máximas, ahí van a estar jugando. Y ya desde el viernes en adelante, la máxima va a empezar a aumentar y se va a mantener en la franja de los 17, 18 y 19 grados respectivamente hasta el domingo, ¿bien? Arrancamos como siempre con las tapas de los principales diarios y vamos a meternos con el diario riojano, en este caso el Independiente, titula. En la foto principal, la peregrinación a las Padercitas, una tradición que volvió a unir a los riojanos. Se realizó ayer la edición 108 de la peregrinación con la imagen de San Francisco Solano, que fue recibido por el Niño Jesús Alcalde. Miles de devotos y peregrinos le dieron vida a una jornada cargada de religiosidad popular. La misa presidida por el obispo Dante Braida, su homilía, llamó a superar las divisiones, escuchar a los más vulnerables y construir una comunidad fraterna bajo el legado de paz de San Francisco Solano y los mártires riojanos. Más de los títulos, Domingo Fatal, joven motociclista perdió la vida luego de protagonizar un siniestro vial en Chilecito. En el Zócalo Superior, la Libertad Avanza busca tener iniciativa en diputados y culminó el adiós a Jorge Messi en el cementerio. Prevención, se inicia hoy vacunación en escuelas provinciales. Estos son los títulos destacados de la etapa de diario, en este caso, el Independiente. Pasamos a la etapa del diario Clarín, titula... Para reactivar el consumo, el gobierno ahora busca que los bancos presten dólares, podrían utilizarse en la construcción de viviendas y en la compra de autos. Apunta a movilizar unos 7 mil millones que son una parte de los depósitos que los bancos tienen como encaje en el central. Hasta ahora, mientras los créditos en pesos están cayendo, crece 5,3% el uso de préstamos en dólares, pero solo para las operaciones de comercio exterior. Es decir que para actividades que generen dólares, la medida que se analiza quiere que estos préstamos vayan también a quienes generan dólares. La idea con estos nuevos créditos en moneda dura
pero a tasas muy bajas y plazos más largos. Es impulsar la actividad económica. Figura en el Mundial a un cabezazo absurdo. San Lorenzo pasaba a perder 2-0 con Huracán y el ecuatoriano Caicedo, autor de dos goles, festejó con un gesto el topollillo. Esto desató la furia de los locales y todo derivó en un tumulto allí en el área y terminó con el arquero paraguayo. ¿Ustedes se acuerdan del arquero paraguayo Orlando Gil, el paraguayo? Bueno, que brilló ahí con su selección allí en el Mundial, que quiso saludar a, creo que a Kylian Mbappé, no lo saludó, bueno. Hizo ahora, le pegó un cabezazo en la cara a Blondel. Fue expulsado, en este caso, el arquero. Los hinchas silbaron al equipo que perdió el clásico de local después de 25 años.

Europa en alerta por la amenaza de una quinta ola de calor extremo. Nuevo enfoque sobre uno de los tumores más graves en las mujeres. Según especialistas, la mayoría de los tumores de ovario que se generan en las trompas de Falopio que se pueden extirpar para disminuir así el riesgo de padecer ese cáncer, uno de los más mortales. Nuevo enfoque sobre uno de los tumores más graves en las mujeres. En un artículo que está en la página 27 hoy en la tapa del diario Clarín. La nieve, pesadilla para camioneros y bendición para el turismo. También otro de los artículos que tiene tapa, Clarín. Cristina no está proscripta, está condenada, dice el juez de la causa vialidad. El juez Jorge Gorini integra lo que es el Tribunal Oral Federal número 2, que condenó a la expresidenta a 6 años de prisión. Asegura que la inhabilitación perpetua que se dictó está prevista en la ley, no es un capricho de los jueces, y considera que hay serios defectos para que se admita en el Comité de Derechos Humanos de la ONU el planteo de Cristina.

Clarín también destaca el último adiós a Jorge Messi en una ceremonia íntima y junto a toda la familia. Leo Messi despidió a su padre. Secreto del señor teatro, también hoy lo destaca una en un libro, ¿no? Carlos Rottenberg. Rinde homenaje y cuenta todo lo que se ve de la actividad. Dejamos la etapa del diario Clarín, Crónica titula, vamos ahora con títulos más rápido, Crónica Globo por las nubes. Le ganó a Racing el clásico y Racing no pudo con un argentino ideal. Bien, derrota en la paternal. Bueno, esto es las noticias. Por un lado, Huracán le ganó a San Lorenzo y Racing no pudo con argentinos. Todo esto se ha dado en el día de ayer, ¿no? La academia que jugó más de una hora con 10, estamos hablando por la expulsión de Maravilla Martínez, ganó por 2-1 ante el Bicho, que es el líder absoluto, así de la zona B, con 4 victorias en igual cantidad de partidos jugados. Impresionante argentino, sí, ideal, por eso el título hoy del diario Crónica. Diario Popular, El Globo, le dejó un incendio al ciclón. El cronista titula, el gobierno concentrará su poder de fuego en el fin de las pasos y un puñado de reformas prioritarias. El mercado entre el riesgo desacoplado y también tasas pendientes de la inflación y el tesoro. Los títulos destacados de la etapa del diario El Cronista. Vamos a ver lo que es La Nación. Bueno, La Nación con la foto principal de Fuerza Messi. Y la bandera tiene que ver con lo que se jugó el partido de Huracán San Lorenzo. Allí desplegaron lo que es esa bandera Fuerza Messi. Bien. Y las canchas acompañaron lo que es el dolor de la familia Messi. Los gobernadores frenan lo que es la reforma de zonas frías y vuelven a desafiar a Milei. Senado reclaman promesas incumplidas de Caputo y presentarán lo que es un proyecto propio. Otro de los títulos, baja la actividad, complica las metas fiscales, esto por un lado. Ventanilla.

con la deuda al cuello, bien, una cadena hacia el cuello y colgando un cartelito que dice con la deuda al cuello, así lo que grafica hoy la tapa del diario Página 12 con ese título y hace referencia al drama de los morosos, bien, yo sé que muchos están escuchando la radio y son morosos, algunos son morosos por esa conducta de no pagar, pero otros son morosos por la situación realmente en lo económico. Tiene que ver con esto, el drama de los morosos en primera persona. Casi la mitad del país está endeudada y un 25% no puede pagar porque les cobran hasta 700% de interés gracias a la falta de controles oficiales. En ese punto aparecen las empresas de cobranzas que amenazan y hostigan a los deudores y sus familias a toda una. Bueno, en esto de cuestiones oficiales y de empresas grandes, ya entra la otra parte legal, donde te aparece cierto, ¿no? Los famosos abogados, los famosos morosos a querer cobrar y hostigan precisamente a los deudores, que a veces terminan realizando otro tipo de cuestiones que no viene al caso mencionar ante esta situación, ¿no? Hasta de robar para pagar. Bueno, acá está, ¿eh? Aparecen las empresas de cobranzas y amenazan y hostigan a los deudores y a sus familias a toda hora. No hay antecedente en Argentina de tantas personas que estén hoy en esta situación de morosos. Vamos a la etapa del diario Infobae para hoy estos títulos. El fiscal policista exigió a Manuel Adorni que justifique su patrimonio en un requerimiento de justicia. Todavía Adorni, el gente de bien, el gobierno. El fiscal policista, o sea, no puede justificar su patrimonio, ¿eh? Mentira que chorrió. El fiscal policita exigió, reitero esto, a Manuel Adorni que justifique su patrimonio en un requerimiento de justificación patrimonial de 207 fojas, esto en el marco de la causa por enriquecimiento ilícito. La fiscalía intimó al ex jefe de gabinete en 20 puntos concretos donde hay inconsistencia. El dictamen se presentó ante el juez federal Ariel Lijo a cargo del caso.

0: Otra de la noticia en lo deportivo, Thiago Almada llegó a la Argentina para sumarse a River. Estos son los títulos destacados. Reitero el tiempo: 8 grados, cielo mayormente nublado, humedad 45%, presión 975,2 medidas en hectopascales. La tarde de hoy, atento que puede estar ventoso, jornada ventosa. Y las ráfagas por momentos pueden estar en los 60 kilómetros en la hora. Lo que sí, los vientos en forma moderada van a mantenerse en la mañana entre 7 a 12, es decir, hoy una suave brisa, pero más intenso se puede dar un poquito a la tarde, se puede sentir un poco más el viento en la jornada de hoy a la tarde. Bien, que ahí pueden aparecer las famosas ráfagas entre 50 y 60 kilómetros la hora. 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Hasta aquí estás informado.
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0: Actualizamos un poquito lo que ha dejado el fin de semana con los números de la quiniela. Atención, vamos a meternos con la quiniela del sábado. El 8 del 8, 8 de agosto, la nocturna 1193. Estamos hablando del fin de semana en la quiniela ciudad. Bien, en la nocturna de Buenos Aires 3689, rata el 89, ¿no? En la nocturna de Córdoba 4779, ladrón. En la nocturna de Santa Fe el 7066, lombrices. Y en La Rioja salió el 6984, iglesia.
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0: Y a propósito, no olvidarse que el Super 15 Riojano, con valor de 6 mil pesos, está participando. 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
1: Qué buen bloquecito con la música del recuerdo, me encanta, así como estamos arrancando lo que es esta mañana. Ya en un ratito vamos a meternos porque, bueno, tenemos que largar con todos los espectáculos. Recordad que este fin de semana viene bastante movidito con espectáculo. En la radio le voy tirando así para que lo agendemos temprano. Mirá que han cobrado ahora, ya pagaron las cuentas. Calculo yo a la altura, viste que a esta altura ya vence todo, ¿no? Bueno, lo que sí quiero tirar como dato, que tengo las entradas para Germain, para que las consigan con tiempo, 12.000 pesos, y calculo que va a estar 15 o 20 en la próxima semana, así que son 3 lucas, 3.000 pesos más, y después se va a hacer un poquito más, así que por lo tanto, así no andan todos morosos después, administrense, total, la plata no vale, pero... Si te economizas, busca la forma de que alcance. Así que tiro ese tip para que no te vayan el bailable, para que no gastes, no pagues de más. Se están tirando precios anticipados. Exactamente, dale valor a la plata. Cuidarla. La cuidas y no te va a alcanzar.

0: 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Y comenzamos a recorrer los llanos de La Rioja con información de cada uno de nuestros colegas. Y arrancamos con Chepes y la información deportiva, también con el profesor Tito Heredia. Bueno, eso un ratito, esperar, ahí está, justo mientras la info. Me voy a Chepes, lo tengo al señor Carlos Cuello con la noticia del departamento Rosario Vila Peñalosa. 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Carlos, te escuchamos, buen día.
1: 5 grados la temperatura actual en la ciudad de Chepes. El cielo está parcialmente cubierto, fuertes ráfagas de viento a esta hora de la mañana y se estima que cerca del mediodía va a intensificarse la velocidad del viento con ráfagas que pueden llegar a superar los 60 kilómetros. Esperemos que mejore las condiciones climáticas en esta zona de los llanos riojanos. Un efectivo policial en estado de ebriedad habría generado disturbios en una vivienda particular del barrio La Tablada, donde realizó precisamente la denuncia una mujer. Denunció a un policía de apellido Fernández que aparentemente golpeaba muy fuerte las puertas y ventanas de su domicilio. Al llegar el personal policial, lo cual fue llamado por esta propietaria de la vivienda, este uniformado se habría dado a la fuga. Está trabajando en este sentido personal de la Brigada de Investigaciones perteneciente a la Unidad Regional Sexta. Las academias de danzas Amal y Ana Luz brillaron en San Juan en diferentes disciplinas, consiguieron medallas de oro y de plata y clasificaron para certámenes en Buenos Aires. Anoche fueron recibidas prácticamente por una caravana con festejos y alegría por la participación de las niñas en este certamen importante en San Juan. Por otro lado, torneo de veteranos de fútbol, Estudiantes El Tala se consagró campeón al ganarle a Poroto Fútbol Club por 2-1 en un emotivo partido de las viejas glorias que siguen brillando también con sus respectivos torneos. Para La Rioja, en síntesis, Carlos Eduardo Cuello, Radio del Sur, Chepes, buen día.
0: En Chilecito está el señor Nico Sánchez. Te escuchamos, Nico. Adelante, buen día.
2: Toda la provincia de La Rioja, contarles esta hora que Chilecito amanece con una temperatura de 2 grados, una térmica de 1 grado 9 décimas, según nos anticipa nuestro pronosticador. La temperatura máxima el día de hoy puede trepar hasta los 15 grados. Día frío, con sol vamos a tener, pero a esta hora está ahí entre nublado y despejado en la perla del oeste riojano. La información, bueno, da cuenta de lo que ha sucedido en las últimas horas, arrancando el viernes con el deceso de esta mujer de 32 años de edad en un boliche bailable en la localidad de Nonogasta. Iba ingresando al lugar y sufrió una descompensación cardíaca, lo que le ocasionó prácticamente la muerte de manera inmediata. Esto es materia investigativa, seguramente en las próximas horas vamos a conocer con detalles, de acuerdo al informe policial, lo que ha sucedido en esa madrugada allí en Nonogasta del viernes. Posteriormente, en la madrugada de ayer domingo, también 6 de la mañana, la policía encontró una moto tirada al costado de la ruta en cercanías al ingreso a Samayguasi, y una persona, un joven de 25 años, muerto a metros de esta motocicleta. También es tarea investigativa los causales de la muerte de este joven, aunque ya los resultados de la autopsia están y aparentemente no habría nada raro que investigar seguramente, y hablo de ambos casos. Por otro lado, dando vuelta a la información, hoy vuelve el servicio de manera normal de Rioja Bus, que había sido suspendido en la ciudad de Nonogasta porque había recibido un atentado Rioja Bus con respecto a una piedra que le rompió el vidrio a una de las unidades. Y por supuesto, esto había motivado la suspensión del servicio de manera, por allí, hasta arbitraria. La gente de Nonogasta estaba muy enojada y, bueno, finalmente hoy regresa el servicio de manera normal a esa localidad. Esto es lo importante, lo destacado, te lo contamos para La Rioja en síntesis. Desde Chilecito informó Nicolás Sánchez. Muy, pero muy buenos días.

0: Lo tengo el señor Esteban Íbalo, te escuchamos desde Sanagaste. Esteban, buen día.
1: Para toda la provincia de La Rioja, mañana bastante fresca, gélido el airecito en el departamento, 3 grados bajo cero la temperatura en este momento. La máxima para hoy será de 7 grados, la humedad del 62%, el cielo se encuentra totalmente despejado. Información del departamento Sanagasta, 3 títulos destacados. Fin de semana, el pasado sábado se llevó a cabo la charla debate en homenaje a Monseñor Angelelli. Recordemos que se trata de una iniciativa independiente que se lleva a cabo en modo hostería. En este caso participó el asesor general del gobierno de la provincia, el doctor Pedro Goyochea, además de autoridades de distintos espacios académicos, sociales, que han formado parte y han recordado la actividad social, el compromiso también desde lo religioso de Monseñor Enrique Angelelli al cumplirse un aniversario más de su asesinato. Información también que tiene que ver con lo que ha sucedido este fin de semana. Se llevó a cabo también el día sábado un abordaje médico deportivo. El mismo estuvo a cargo de la gente de la Municipalidad de Sanagasta a través del Hospital Seccional Teresa de la Cruz Herrera. Agentes sanitarios, cardiólogos y especialistas en medicina trabajaron realizando un chequeo a todas las personas asistentes a las distintas áreas de deporte municipal en un relevamiento y un abordaje médico-sanitario totalmente gratuito que tuvo lugar en las instalaciones del playón polideportivo. Y el tercer título tiene que ver también con la competencia Finca Vista Larga. Se llevó a cabo una edición de estas destrezas y este torneo de pedestrismo, ¿no?, que se corrió en este caso en Finca Vista Larga, esto es sobre Ruta Nacional 75, ya en la parte de Huaco, con gran asistencia de gente, ¿no? Bueno, arrancamos esta semana bastante tranquila, este día lunes, pero muy, muy frío. Desde la Villa Turística informó para toda la provincia Esteban Íbalo, FM Ruta 99.7. Muy buenos días.
0: Bueno, muchas gracias, Esteban. Me voy acá, cerquita, Malanzán, tierra de Nahuel, ¿no? Bueno, Malanzán, tengo a Rodrigo Vera. Te escuchamos, Rodri. Buen día.
2: Muy buenos días a esta hora de la mañana en la cabecera del departamento Juan Facundo Quiroga, 4 grados. Muy vientosa la mañana, cielo parcialmente nublado en la cabecera departamental. En el orden informativo, para comentarles, han culminado los trabajos el día viernes pasada, la hora 19, en la localidad de La Chimenea, que fue afectada durante el fin de semana por los fuertes vientos, la caída de poste, como así también de un transformador en esa localidad, y restableciendo lo que es la parte eléctrica y lo que requería y también pedía la comunidad en ese lugar. Se hicieron los trabajos en conjunto con la Municipalidad del Departamento Juan Facundo Quiroga, donde ha quedado nuevamente reubicado el transformador en esa localidad. En otro orden informativo, hace un par de semanas había un comunicado oficial desde la institución, el Club Deportivo Malanzán, Los Canarios, donde daban a conocer lo que quedaba en deuda después de la participación en el torneo provincial, cerca de 1,5 millones, lo que debían el club, y como así también desde parte de su presidente informaba la posibilidad de no participar en el torneo en lo que es la Liga del Sur Riojano. Finalmente, lo que se dio a conocer el día de ayer, que también hoy presentarán nueva, lo que será la parte técnica también en el comando de Primera División, y por supuesto también así en su 15, que comienzan los entrenamientos en el club, y se invita para el día de hoy a partir de la hora 15 asistir a los jugadores y quienes se quieran sumar también al club. Desde la cabecera departamental, Juan Facundo Quiroga informa, Rodrigo Vera. Un abrazo muy grande para todos.
0: A otro punto de la provincia, nos vamos con las noticias hacia la capital riojana. Jair Albarracín informa desde Capital, buen día.
3: Muchas gracias, buen lunes para todos. A esta hora, 1 grado la sensación térmica en el departamento capital, sí, 1 grado la térmica, y para hoy se espera una máxima de 13 grados. Estas condiciones las vamos a tener hasta el miércoles aproximadamente. No hay pronóstico de lluvia, según lo que informa el Servicio Meteorológico Nacional. Durante el fin de semana se realizó la tradicional procesión en honor a San Cayetano en la capital, en el barrio San Román. Estuvo presente el obispo Dante Braida y esto decía al respecto durante la peregrinación. Escuchamos.
4: Por Dios, un mensaje de esperanza, ¿no? Venimos a San Cayetano, quien tiene trabajo, agradecer el trabajo que tiene, y al mismo tiempo un mensaje de compromiso, de responsabilidad ante la falta de trabajo que padecen muchos hermanos y hermanas de nuestra zona, de nuestra comunidad, o a veces padecen trabajos que no son bien remunerados. Por lo tanto, eso nos revela que algo tiene que cambiar también entre nosotros. El trabajo es una dimensión esencial para el desarrollo de una persona y también de una sociedad. Por eso,
3: la palabra del obispo Dante Braida. Por otra parte, el gobierno recuperó un predio en el barrio 13 de enero de la capital para crear un nuevo espacio de deporte y recreación. A través del programa Manzanas Saludables, el Instituto de Servicios Ambientales, junto a vecinos, organizaciones sociales y distintas áreas del Estado, puso en marcha la recuperación del predio del Club Social y Deportivo 13 de enero. Fue Jair Albarracín desde Capital. Que tengan ustedes buena jornada.
0: Seguimos recorriendo lo que es la provincia de La Rioja. En este caso dejamos lo que es Capital Riojana. Nos vamos con lo más destacado hacia el departamento Chamical. Informa Enrique Nicolini.
5: Muy buenos días, Chamical. 5 grados la temperatura, 2 de sensación térmica a esta hora, con una jornada que al mediodía vamos a tener vientos con ráfagas que van a rozar los 40 kilómetros en la hora. La máxima pronosticada es de 15 grados. Bueno, de acuerdo al parte policial, menores al volante, accidentes de tránsito producidos por menores en motocicletas que colisionaron contra un vehículo estacionado. Afortunadamente, los chicos están bien, fueron, digamos, las motos entregadas a sus progenitores, ¿no? También la gente de gobierno de la provincia ha distribuido ya a los medios de comunicación lo que es las medidas de seguridad de los chachos para que sean identificados, ¿no? Cuando ya faltan pocos días para que comience el pago de los mismos. También tenemos para comentarles de que lo que es la Brigada de Investigaciones aquí de nuestra ciudad de Chamical está de aniversario en este día 10 de agosto, al igual que se recuerda el día del himno de La Rioja, y también el aniversario número 114 de la Fuerza Aérea Argentina, donde en estos momentos se está realizando el acto aquí en la unidad militar que está sobre ruta 38. Esto en cuanto a la información que tenemos referida a la gente de la policía y también del ámbito local, pero también queremos agregar que continúan los trabajos en la terminal de ómnibus para ser inaugurada, al menos en forma parcial, el próximo 21 de agosto. Recordemos que esto será realizado con fondos totalmente provinciales, la nueva terminal de ómnibus de nuestra ciudad de Chamical. Para La Rioja en síntesis, informó Enrique Nicolini, FM Chamical. Buena semana.
0: Muchas gracias, Enrique. Bueno, voy a cerrar con el amigo el Poncho Pastrana, ¿eh? Lo buscamos ahí para el final. Pichoncito Pastrana, noticia destacada. Adelante, Poncho, buen día.
6: Muy, pero muy buenos días a todos. Le informamos desde la cuna del Oro Verde. Amanecimos con un cielo, con alguna nube recostada sobre las cumbres de los cerros, pero al centro, día totalmente claro. La temperatura mínima en horas de la madrugada fue de 6 grados. Se mantiene el dígito a esta hora de la mañana. 13 grados la máxima para la jornada de hoy. 15. Los vientos están soplando y 42% el porcentual de la humedad por acá, por estos lados. Nos vamos a la información. hoy día lunes, y por supuesto también con noticias del fin de semana, que comenzó un campeonato de preveteranos por acá, por estos lados, donde por supuesto con mucho éxito nos hacían saber los organizadores, ya que no había fútbol de primera, no hay fútbol de veteranos, pero esta nueva categoría de preveterano comenzó en la jornada del sábado, perdón. En cuanto a la noticia, recuperaron un FIA 1 secuestrado y detuvieron a un joven acá en nuestra ciudad de Aymogasta. La investigación permitió que la pieza se encontraba en el domicilio de un señor de apellido Navarro, ya que le faltaban algunas piezas al FIA 1, pero estaban en la pieza del detenido de 22 años, cuya motocicleta había sido encontrada previamente abandonada cerca del lugar del robo. Por disposición judicial, Navarro fue detenido y quedó alojado en la alcaldía a disposición de la justicia. También hoy, en la jornada de hoy, bueno, le comentamos que Arauco nació dos veces. La historia detrás del 10 de agosto. Y hoy, por supuesto, tenemos feriado acá en nuestro departamento. Justamente 10 de agosto del año 1877, la legislatura de La Rioja creó oficialmente el departamento Arauco, establecido a la Villa de la Concepción de Aymogasta como cabecera. La fecha fue reconocida oficialmente por la ley provincial 10.120. Arauco nació legalmente en el año 1877, pero comenzó a vivir administrativamente en el año 1894. Bueno, le comentamos también, bueno, que el departamento Arauco tenía en el año 1914 3.437 habitantes. Hoy, bueno, al año 2010, 15.418. Esta cifra representa, digamos, la cantidad de generaciones que fueron pasando por estos pueblos, y mucha de la gente que venía a cosechar se fueron quedando acá en nuestro querido departamento Arauco. Lesina formó Abel David Pastrana para La Rioja en síntesis. Desde Radio Activa 104.7 les deseo una feliz jornada para todos. Buena semana.

0: Gracias, Ponchito. Bueno, las noticias, como siempre, presentada a través de Rioja en Síntesis en la mañana de la ciudad por distribuidora de La Vega. Hasta aquí estás informado de lo que pasa, lo más importante en cada departamento de la provincia de La Rioja con nuestros colegas. Estas fueron las noticias.
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Estamos la semana con el más reciente, claro, tenemos lo de Germán X por allá, por el 10 de octubre, lo del 29 de agosto, es el otro fin de semana en Nacate, en la fiesta de Santa Rosa de Lima, pero este fin de semana, este sábado en Matienzo, llega otro de los bailables esperado, mitad de mes, señores, llega los apasionados

0: decía Paulito los Trovadores, y ahí estaremos, sin lugar a duda, en este tremendo bailazo, en Matienzo. Me voy con invitación para este bailable, escucha.
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0: Bueno, aprovechamos para informarse. En el sector del Bajo, acá me acaban de informar, se cortó el agua. O sea, se cortó el agua por reparación en el sector del Bajo. Así me informan de Agua Riojana. Después vamos a pedirle un informe cortito ahí a Roberto Arrascaeta, más o menos que nos resuman a qué se debió la falta de agua del fin de semana, viernes, sábado, varias horas. Y bueno, muchos sorprendidos, ¿no? Porque no estábamos acostumbrados a la falta de agua y muchos vecinos reclamaban, ¿no? Usaban como... Es más, tengo más consulta que el mismo Agua Riojana a veces cuando hay falta de agua, porque no saben informar. Informó, pero justo nos tocó el fin de semana y a veces estamos a mil con lo de Agua Riojana, ¿eh?
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0: Digo, para poder pasar un comunicado, hacerlo.
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0: Bueno, Nasa, te esperábamos acá en Catuna, no viniste. ¿Fue a Catuna usted? ¿Cómo se portó? ¿Vos preguntaron o no? Bien, bueno. Agrupación 98, 28 años, dice, estuvo festejando ahí en Catuna y no se lo vio a usted, amigo, dice. Hemos estado el domingo, hemos estado trabajando acá ayer. Qué linda fiesta se vivió en Joaquín Víctor González con la final del torneo.

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1: Bueno, 10 de la mañana ya, 20 minutos en todo el país. ¿Cómo te va, Decía? ¿Cómo andas, querida? Buen día.
2: Hola, buen día. ¿Cómo estamos? ¿Todo bien? Buen comienzo de semana para vos, para todo el equipo, para toda la audiencia. Acá estamos bien, bien, por suerte, comenzando esta hermosa mañana fresquita.
1: Bueno, a propósito, por lo que recién están apareciendo con relación al tema del clima y nos escucharon esta mañana. Hoy va a estar fresco, en la tarde y noche, porque las mínimas van a bajar a los 4, 3 grados, me pareció haber dicho esta mañana. A ver, ya te digo. Bueno, justo se me actualiza. Pero sí, las mínimas van a estar en la noche, digo, o en la madrugada, entre 3 y 4 grados. Así que busca la frazada nuevamente. Y la máxima de hoy, 13 grados. Vamos, activamos.
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1: Ok, bueno, ya largaron el agua los chicos ahí, ya hicieron la reparación, parece.

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0: Bueno, ya a las 10 de la mañana con 31 minutos en todo el país. Ya en un ratito estaremos con el informe deportivo. Con el profe Tito Heredia, como siempre.
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0: ¿Podemos hablar un poquito? Hoy o mañana, a ver. ¿Usted hizo trabajo en resina alguna vez, Jessica?
1: No, pero sí me interesa aprender. Bueno,
0: escuchamos un poquito, yo quiero entender un poco esto, porque bueno, otro día comentaban que se va a dictar esta actividad acá en Olta. Escuchamos un poquito de qué se trata y vamos a ver si después nos podemos comunicar con la profe, la que va a estar a cargo de esto. A ver, escuchamos.
2: Celeste, hace 20 años.
0: Ay, pará.
2: Bueno, mi nombre es Celeste, hace 20 años soy artesana, hace 2 años que hago resina. La invitación es hacer un taller de 2 horas en donde las personas que hagan el taller van a...

0: llevarse dos piezas, un par de aros, un colgante, un llavero y un colgante. Yo llevo todos los materiales, solo tienen que ir con ropa cómoda, que pueda ensuciarse. Dos horitas son, y bueno, es muy a la vueltita, muy cerca, a la vuelta de la Plaza de Olta.
1: Ok, Cele, muchas gracias.
2: Sale todo a la producción. Escuchá. Bueno, todo eso tenemos que saber. Si se van a cobrar, dónde va a ser el lugar, desde qué edad pueden trabajar con el tema de resina, para hacer todos estos trabajos que ella comenta. Pará, tenía más, pero nos vamos a comunicar en un rato hoy. Para aquellos interesados en esto de la resina, dice que lo puedan hacer, ¿bien?
3: Bien, perfecto, para saber el día, el horario y, bueno, cuánto hay que abonar.
2: Y los trabajos, a ver.
3: Está buenísimo.
2: Exacto, ¿de qué se trata? ¿Cómo es el tema? ¿Bien?

0: Bueno, mi nombre es Celeste, hace 20 años que soy artesana, hace 2 años que hago resina. La invitación es hacer un taller de 2 horas en donde las personas que hagan el taller van a llevarse 2 piezas, un par de aros, un colgante, un llavero y un colgante. Yo llevo todos los materiales, solo tienen que ir con ropa cómoda que pueda ensuciarse. 2 horitas son, y bueno, es muy a la vueltita, muy cerca, a la vuelta de la Plaza de Olta. Se hace un primer nivel para principiantes, y para segundo nivel es para llevarse una lámpara o una orgonita, que son dispositivos energéticos. Lo mismo, son 2 horas, yo pongo todos los materiales y vamos a poner flores secas en lámparas de resina, pigmentos, y bueno, solo hay que ir con ganas de aprender y compartir.
1: Bueno, los días van a ser martes, miércoles y jueves, acá en el jueves todo el día. Así vamos a estar hablando un poquito más sobre este tema. Con taller de resina en Olta, martes, miércoles y jueves. Hoy en la mañana te contamos todo. Así que los interesados, sobre todo aquellos que son artesanos y quieren aprender una nueva técnica, incorporar el tema de resina, y bueno, ahí pueden consultar también. Sí, pero esto, mira, vos sabés que yo hago esto, ¿puedo incorporar la resina? Específicamente ella está con esto de los colgantes, aros, veladores, bueno, cositas. Pero ahora con el tema de resina, ¿se puede hacer otro tipo de trabajo? Bueno, lo pueden consultar con ella de paso.
2: Qué lindo, va a estar muy bueno, Nachi. Pero
1: ya cuando hablemos ahora y cuando confirmen el lugar, cerquita de la plaza, dijeron.
2: Cerquita la plaza, la vuelta a la plaza.
1: Bueno.
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1: Previa Ciudad a la Cabeza, el 5.603, el 03 es San Cono. En Provincia, el 1.741, el 41 es El Cuchillo. En Córdoba, el 6.778, el 78 Ramera. En Santa Fe, el 4.233, el 33 es Cristo. Y por último, en La Rioja, la previa, 1.273, el 73 Hospital. 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
1: Dame una más y nos vamos a la novena radial.
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0: Okay.

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0: va preparando el equipo de la mañana. Vamos, que está frío. Quiero que calentemos un poquito la mañana, chicos. Sí, está con frío, ¿eh? Vamos. La radio que le da la temperatura ideal a cada mañana. Sí, ahí dice que buena música. Dice, pero, sí, no, lo que pasa es que la mañana cuando está frío ponemos música rítmica, así que para que los que están... Ventoso, Nahuel, Ventoso. ¿Cómo te va, Nahuel Pereira? ¿Cómo andas, querido? Muy buen día, Nahuel.
1: Buen día, para mí, para vos, los anhelos, para vos, a la Gessi, a mí, Diego, claro, díseme este.
0: Muy bien, ya en un ratito vamos a esperar el informe del profe Tito Heredia. En un ratito con el informe de Tito Heredia, porque hay mala noticia, Nahuel, para ustedes.
1: Exactamente, vos dijo, es muy noticia.
0: Yo lo dije, hay mala noticia para Boca, se va Paredes de Boca, ¿no? ¿Se va o no se va?
1: No, ¿qué se va?
0: ¿Ah?
1: Dijo que Boca no se va.
0: No. Deja de pincharme la información, Nahuel. Tengo la información que Paredes se va de Boca. Se va de Boca. Chicos, fuera del micrófono se habla, Se va de Boca Paredes.
1: Nacho, deja.
2: ¿Es lo que vos querés?
0: Ya tiene la camiseta del Milan. Ahora me llama la atención quién lo quiere comprar a Paredes. ¿Quién lo va a querer comprar a Paredes? Vamos.
1: ¿Qué me parece? No he dicho nada.
0: Humo. Boca empezó con el... Para mí es puro humo.
1: ¿Para humo o vos?
0: No, era puro humo lo de... No, un grande club de todo. Lo quiere de Italia. Dije de hacer humo, después sale de Boca diciendo no se va. Así busca noticias de la nada, te generan una noticia, Bueno, chicos, hablen ustedes, entonces yo voy al aire solito, vamos.
2: Bueno, sí, ya vamos a ir al informe deportivo. Entienda la
0: cuenta cómo es. Quiero comerse ahí en el silloncito.
2: Bueno, eso le dice a Carlos, porque sí. La gente piensa que a mí me rieta, usted no es Carlos.
0: Disculpe, perdón, también. Todas las cosas tienen que ser al aire, sino que... La naranja, vos tenés que sacar el jugo y poner en la jarra, ¿no? Le saca el jugo para usted, ¿no? Ya está, Nahuel. Quedés charlando hoy con Simple. ¿Qué me tiene, Jessica? Vamos.
2: Bueno, tío. No.
0: ¿Qué? Bueno, vos estás al aire, Nahuel. No podés salir del aire y ponerte a charlar con el perro. Vos estás al aire.
1: Es el más perso. Es el perso.
0: Bueno, ya está, no te lo digo más entonces.
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1: 11 de la mañana, un minuto en todo el país. En Capital la temperatura 8 grados 8 décimas.
2: Buscan a personas atrapadas bajo los escombros de edificios derrumbados tras el fuerte terremoto en Colombia.
1: Gabriel Mónaco, un argentino que vive con su familia en Medellín, contó cómo vivió el momento en el que se produjo el temblor.
3: 25 pisos en una loma, digo. Imagínense el movimiento increíble. La verdad que nunca viví nada igual. Estoy temblando en este momento todavía. No hubo daños en el edificio. Generalmente están preparados acá. Tembló todo Colombia. El epicentro fue en el Chocó. En Bogotá también se movió mucho. Siempre va a haber daños. Mirá que viví temblores porque tiembla generalmente acá. Pero como este, la verdad, nos metimos en el bestial con mi esposa. Y mi esposa rezaba y yo estaba ahí pendiente con el teléfono en el marco de la puerta. Uno no sabe qué hacer. Más allá de que te lo dicen, que te lo repiten, es un momento muy complicado.
2: Caos en la llegada del Piti Álvarez al juzgado donde se realiza el juicio en su contra por homicidio.
1: Desde allí el informe de Paula Larruz.
4: El Piti Álvarez ingresó al tribunal oral en lo criminal número 29 pasada las 10:30 de la mañana sin dar declaraciones a la prensa. Llegó en un auto que manejaba el padre César Tagle, quien acompañó a Álvarez durante su tratamiento y su regreso a la vida en libertad. En caso de ser condenado, Álvarez podría enfrentar una pena de entre 8 y 25 años de prisión, según está previsto por el Código Penal por el delito de homicidio. Paula Larruz, Radio 10, Siempre Noticias.
2: La Fuerza Aérea Argentina conmemora sus 114 años con un desfile aéreo que incluye el debut de los aviones F-16.
1: La celebración cerrada al público en general se realiza en la base aérea militar Morón, recordando el origen de la Escuela de Aviación Militar en 1912.
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5: Atención, trabajo de bomberos por un incendio en un edificio. Esto ocurre en Virrey Ceballos al 1900, entre 15 de noviembre y Rondó. Circular con máxima precaución en la zona. Trabajan bomberos y también personal del SAME. El tránsito interrumpido en el lugar. La circulación intensa en la avenida General Paz hacia el Río de la Plata. Buena marcha ya en Panamericana. Se agilizó la Perito Moreno al conectar con la 25 de mayo. Trenes y subtes operando con normalidad. Central de Tránsito 710, Cristian Romero.
2: Para hoy se espera una jornada con cielo algo nublado y una máxima esta tarde prevista en 13 grados.
1: Ahora 8 grados 8 décimas la temperatura, 66% la humedad.
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Bueno, avanzando en la mañana en la radio, mientras escuchamos Herba, que ya estamos listos para... ¡Ay, qué, qué tema este con él! Dice, 10 de octubre, Germán, el 10 de octubre, Herba, el 10 de octubre en Córdoba. ¿Qué hago? ¿Qué hago? Jessica quiere que elija, ya está, Jessica.

0: señores, dame una más, Jessica, y ya tocamos un tema acá en la mañana en la radio que vamos a pedir la colaboración de la sociedad. Después te podemos averiguar el tema de los costos de los estudios de una persona que está necesitando para costear los estudios y se tiene que realizar. Así que en esto le voy a pedir a la audiencia que lo que son de esos de colaborar y después, bueno, buscar una solución. Dame una más, Jessica, dale, vamos.
1: Muy bien, perfecto. 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

0: Ragazzi, le mando un abrazo grande al señor Alejandro Pone. Dice, agradecimiento especial desde la Liga de Fútbol Infantil Pequeños Gigantes. Queremos expresar nuestro más sincero agradecimiento al Club Joaquín Víctor González por abrir las puertas de sus instalaciones y brindarnos su espacio para poder llevar adelante nuestra jornada deportiva. Gracias por la predisposición y acompañamiento y por permitir que nuestros niños puedan disfrutar del fútbol en un lugar donde se respira pasión, compañerismo y amor por el deporte. Valoramos enormemente este gesto y esperamos seguir construyendo juntos espacios donde nuestros pequeños gigantes puedan crecer, compartir y ser todo, ser feliz jugando al fútbol. Gracias, Club Joaquín Víctor González, por ser parte de esta gran fiesta, Liga de Fútbol Infantil Pequeños Gigantes Hoy. No, muchas gracias, el gesto para damos la difusión por la radio, ¿no? Sepa la, ahí está, para los chicos del club Joaquín Víctor González. Sí, muy bien.
1: Estuvo linda la jornada, ¿no?
0: Estás haciendo las cosas bien.
1: Sí. Vi ayer bastante fotografía de los papis que compartían en su estado. Muy, muy lindo. Y sale Nachi.
0: Los lobos, impresionante. Los lobos de Joaquín Víctor González.
1: Salió el lobo ahí, mayor atrás.
0: ¿No es? A ver, para que se entienda, chicos, ¿por qué los lobos, las categorías más chiquitas, después están las panteras, todo eso? Los lobos vienen, ¿quién es el DT? Los chicos ahí, el preparador ahí, la escuelita.
1: ¿Quién es? El lobo.
0: Nazareno Cruz.
1: Claro.
0: Y el lobo. Está, es por eso. No van a pensar que uno dice, uy, qué creatividad para. No, vienen de ese lado. Nazareno Cruz y el lobo. En este caso, los lobos.
1: Che, pero el lobo lo hiciste así con los músculos, todo está bien, está bueno.
0: Ahora los chicos van a empezar a ir al gimnasio, ya le dije, ya los papis, a ir al gimnasio, bueno.
1: Ay, Dios mío. 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

Bueno, señores, avanzando. Ya voy un ratito con lo que es la novena radial y tengo también lo del informe deportivo del profe Tito Heredia. Bueno, vamos a aprovechar hoy acá en la mañana en la radio. Ustedes recuerdan, bueno, días atrás teníamos una... Bueno, la gente pedía cadena de oración por un problema de salud que ha tenido Roque Zárate, ¿bien? Roque Zárate nosotros lo conocemos en el ambiente como Roquelo, ¿bien? Y acá, presten atención lo que vamos a tratar, si bien la buena noticia es que está dado de alta, ya está acá en Olte, ya está en su casa, Roquelo, y le quieren realizar, bueno, le dieron a él desde la parte de salud, seguramente de acá dice Secretaría de Estado de Salud Pública, el Hospital Luis Agote Chamical, bien, para que se realicen unos estudios, bien, una interconsulta con neurólogo, piden por acá. Bueno, el tema es que la familia no cuenta, obviamente, con los recursos y Roquelo menos. Acá donde

está el punto. Primero y principal, vamos a aprovechar para que se haga obviamente lo que el tema de los estudios, vamos a decir lo más práctico, averiguar cuánto sale lo que la consulta, cuánto sale el tema de realizarse los estudios, en este caso de Roquelo, para conseguir los recursos económicos que hoy no lo está teniendo. Así que cuando consigamos el tema de los estudios, le dijeron que tiene que ser lo más urgente posible, ¿bien? Y acá está, cuando hay familia humilde, cuando no hay algún tipo de impacto o lo que fuere, a veces se lo deja en el olvido precisamente y no recibe lo que es ayuda. Yo lo que voy acá, la sensibilidad en esto, donde los organismos que tienen que actuar, actúen sin fijarse si la vidriera es linda o fea. Lo digo, voy a usar esos términos porque conozco cómo viene, más allá de que después yo soy muy crítico a veces a la hora de cuando expreso algo, pero realmente a lo que me llama la atención acá es lo que sucede. Pero a veces también pasa desde el lado, yo tengo la autorización obviamente para hablar de esto por parte de la familia, que si bien también acá nos quedamos un poco en lo que estamos averiguando. Que Roquelo no tiene ningún tipo de cobertura, eso es lo que me llama la atención. Bueno, recordemos que tiempo atrás, con el fallecimiento de la mamá y todas estas cuestiones, no sé si habrá tenido ahí en ese momento algún tipo de cobertura, vamos a usar algún tipo de pensión derivada precisamente para que cobre otra persona y de Roquelo. El tema de la morir de otra persona, ¿cómo queda esto? Si la tenía o no la tenía. Bueno, esto es lo que estamos averiguando ahora. Pero vamos a ir a lo más práctico. Si conseguimos un alias y sabemos cuánto es el costo de lo que va a estar necesitando para este tipo de estudio, eso lo vamos a pedir a la familia, pero no quieren hacer nada porque no tienen obviamente los recursos. ¿Se entiende cómo es el tema? Bueno, y también vamos a ir esto como preparando el ambiente para aquellos amigos que a veces nos gusta saludarlo o macanear con el roquilo, pedirle colaboración, digo, para comprar y para buscar un lugar donde realizar una feria de empanadas, que eso quiera hacer lo que es la familia, y también vamos a necesitar colaboración, el que quiera colaborar con carne, el que quiera colaborar con papas, con cebolla. Me estoy imaginando una feria de empanada feria de empanada, ¿no? Pero podemos hacer muchísimas otras cosas más. Digo esto para ayudar para con los recursos, pero insisto con esto, alguien responsable así de la familia para que lleve precisamente lo que es el control de Roquelo. Bien, necesita este recurso para hacer este tipo de estudios. Bien, reitero, ya está acá, pero nos damos con que consultando no tiene ningún tipo de cobertura. Bien, conocemos a Roquelo, sentido común en esto, yo lo digo, se entiende que es una persona que tendría que tener mínimamente alguna cobertura. Acá donde voy a apuntar a la inmediatez de los organismos municipales para que, bueno, si pueden tratar de averiguar sobre la situación de este personaje, porque es un personaje de acá de nuestra comunidad Roquelo, es cómo está su situación. Y si de no tener los recursos, vaya a saber cuáles son la razón, que no tiene cobertura, no tiene algún tipo de pensión, cuántos otros la tienen. Y que Roquelo no la tenga. Desconozco esto, pero son datos que me están llegando donde que yo pude conversar con un intermediario de la familia. Bien, yo le dije, mira, yo para hablar algún tema relacionado siempre tengo que tener mínimamente lo que es la autorización de la familia, y acá me autorizaron precisamente. Y buscar la forma de conseguir los recursos para unos estudios. Esto lo podemos hacer entre amigos, podemos conseguirlos. Pero lo más importante a lo que voy es que no tendría algún tipo de cobertura o de pensión Roquelo. No, es medio gracioso como que no tiene. Y bueno, si la tenía otra persona, y cómo nos quedamos ahí, ¿no? En personas que tendríamos que mínimamente tener un control. Bien, me imagino que debe haber un control. Entonces, la primera citación con algún organismo oficial, vamos a ir, perro, hoy si podemos mover un poquito este tema, a discapacidad. Bien, nos vamos a dirigir un rato a discapacidad ahí de la municipalidad, a ver si hay algún tipo de monitoreo con personas aquí en nuestra comunidad, porque podemos tener números, podemos tener algún tipo de control nada más, pero no sabemos en sí la situación. Y si esto tiene que intervenir
acompañar esta área, si lo está haciendo o no, o si hay realmente un desaire para monitorear a nuestros discapacitados, qué sé yo, no sé cómo tratarlo, lo que sea el tema, porque ya me ha pasado también con otro caso, que uno dice, che, la pucha, ¿no? Y bueno, si no lo hace la familia, nosotros los organismos que tenemos que estar, no nos podemos. Yo creo que tendremos que trabajar en eso. Así como cuando se busca un voto, ¿no?, de un tipo que te pide una casa, te pide un terreno, tenés agilidad para conseguir las cosas. Acá es una persona que tiene su grado de discapacidad y es humilde y sabemos que necesita, y no lo están teniendo, no está teniendo lo que es la cobertura. Será porque es pobre, será que no es una buena vidriera, pero a veces cuando hay vidrieras muy lindas, te puedo asegurar que están todos detrás de algún tipo de solución. Acá nosotros vamos a pedir, esto no es una crítica destructiva, sino es algo constructivo para buscarle una solución a esta persona, a este amigo común que tenemos acá en nuestra ciudad de Olta, que es Roquero. Y no me pongan ese argumento que a veces no, pero la familia se quedó, la familia. Y a veces tienen desconocimiento de este tipo de cosas, y ahí donde está el organismo que tiene todo el conocimiento, tiene toda la acción para poder solucionar, que trabajen en eso, porque concretamente están. Viste, a veces esa es la cuestión administrativa. Yo me gusta esto, el campo, el terreno, el salir a buscar y darle solución a la gente. Así que, perro, en un rato queremos averiguar esto. Ya vamos a ver si podemos darle todos los datos, no sé si a la gente de ANSES o al organismo acá, en este caso de la municipalidad, algunos que entiendan del tema, si podemos pasar, qué sé yo, el CUIL, algo, para saber si está cargado ahí en el sistema, si ANSES lo justo se me corta el micrófono, me está saliendo por un solo canal, justo ahora, ¿no? Cuando venimos a tratar este tema. Así que me parecería muy importante para si podemos conversar hoy en la mañana con alguno de los chicos ahí del municipio de niñez y de adolescencia. ¿Te parece, perro? ¿Te ubicás? ¿Dónde queda? ¿Alguien que me pase el dato donde está la oficina de niñez y adolescencia? Creo que queda acá frente del viejo hospital. Ir a consultar, así chequeamos cómo está esta situación. Por lo pronto, hay buena noticia, Roquero ya está dado de alta, está acá en Olta, se tiene que realizar estudio para que no tengamos más apuros y preocupación por este chico que por su condición creo que lo tenemos que ayudar, y mínimamente tendría que tener una cobertura en su cuestión de salud. Bien, así que manos a la obra y buscar solución. Estos son los temas que me gusta a veces tratar, y necesito aquellos que puedan dar lo que es una mano. Primero y principal, saber si hay alguna cuestión administrativa que se tiene que hacer, cómo, dónde, cuándo y quién lo hace, hacerlo. Y en el caso de conseguir algún tipo de recurso, ya vamos a estar informando bien si tenemos que pasar un alias o trabajar en alguna feria para que se pueda realizar los estudios. Así este mozo no nos hace preocupar más. Así lo tenemos nuevamente, que ha sido en la cancha, en los espectáculos, en los actos, así dándonos una mínima sonrisa. Dicho esto, y manos a la obra. Lo primero y principal, vamos a ir a niñez y no es a discapacidad. A ver si podemos averiguar cómo está su situación con relación a si tiene algún tipo de cobertura, alguna pensión, Roquero. Señores, porque lo que me enteré es que no tiene nada. Señores, seguimos acá en la mañana. Puedo estar equivocado, puedo estar equivocado, puede estar alguien cobrándole a Roquero, puede pasar, no lo sé, y quiero saberlo, porque bueno, es la información que me está llegando. Separamos, vamos.

Bueno, activando, chicos, acá en la mañana en la radio. No se me achanchen. Vamos, vamos, este, activo. Perro. Vamos. Ya tenía que estar en el... ¿Cómo te puedo golpear la puerta o no? Este, Nau, ¿ah?

0: Nahuel Torres. Me deja Nahuel. ¿Quiere ir con el informe deportivo, Nahuel? Ah, directamente así lo voy liberando, claro. Dame la más, Jessy, que me voy al informe deportivo, dale.
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0: Me voy a la información deportiva, querida Jessica. 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
3: Buen día, gente linda de Olta y zonas aledañas. Buen día, director de Radio Ciudad Nazareno Cruz. Buen día, Jessica Díaz, Nahuelito Pereira y todo el staff de Radio Ciudad Sucesos Deportivos. Estamos con toda la información deportiva. River sigue siendo una máquina de perder. Perdió 1-0 con Tigre y es la quinta derrota consecutiva. River es una bomba de tiempo a punto de explotar. El hincha de River seguramente ya no aguanta más esta situación terrorífica. River está último en el torneo clausura con 0 puntos. Está con la soga al cuello por la amenaza del descenso. El equipo no tiene funcionamiento, no tiene ni siquiera un solo gol a favor. Sus delanteros brillan por su ausencia y no le hacen un gol ni al arco iris. Sus defensores cometen errores tremendos y hasta hacen goles en contra. River no tiene un número 10 que ponga pelotas a sus delanteros. River no gana ni de local ni de visitante. Además, River está quedando afuera de todas las competencias internacionales por su ubicación en la tabla anual. No se explica, repito, no se explica por qué no lo traen urgente al riojano Ramón Ángel Díaz. Es un director técnico caro, pero cuando estuvo en River, siempre River estuvo peleando los primeros puestos. La última vez que Ramón Díaz se fue de River, se fue como campeón. Lo traerán si River pierde el próximo partido con Santa Fe por la Copa Sudamericana. El tiempo dirá. En un partidazo, Boca empató 1-1 con Vélez. El primer tiempo fue excepcional, con despliegue, intensidad y agresividad por parte de ambos equipos. El primer tiempo fue parejo. Boca tuvo 3 llegadas clarísimas. Un tiro en el palo de Milton Delgado, el gol de Ascacíbar y un cabezazo de Ascacíbar en el palo. Por su parte, Vélez tuvo 2 llegadas clarísimas, el gol de tiro libre de Valdés y un remate de Aliendro que sacó sobre la línea Paredes. En el segundo tiempo, Boca jugó mejor, fue más incisivo, más agresivo y más punzante. Se llevó por delante a Vélez, pero le faltó efectividad y contundencia. Boca llegó con remate de Flores, con un remate de Paredes, con un remate de Delgado y un remate de Ascacíbar y un cabezazo de Jiménez. Mientras que Vélez tuvo 3 llegadas con un remate de Godoy, otro remate de Robertone y otro remate de Feller. Puntaje de Boca: Montero 4 puntos, Lozano 6 puntos, Diloyo 6 puntos, Ayrton Costa 5 puntos, Blanco 6 puntos, Ascacíbar 7 puntos, Paredes 8 puntos, Delgado 7 puntos, Aranda 7 puntos, Flores 7 puntos, Merentí 4 puntos, Pellegrini 6 puntos, Velasco 5 puntos y Jiménez 5 puntos. Volvió a perder el rojo con el debut de Palermo como director técnico de Platense. El Calamar le ganó 1-0 a Independiente en el estadio Ricardo Bochini con gol de Mainero y cortó así una racha negativa de 13 partidos sin poder ganar en el ámbito del torneo local. El clásico de la fecha fue para Huracán. Le ganó 2-0 a San Lorenzo con 2 goles de Caicedo y lo dejó al Ciclón último en su zona. Otro resultado: Defensa y Justicia le ganó 2-1 a Newell, Gimnasia le ganó 2-0 a Barraca, Rosario le ganó 2-1 a Aldo Cive, Independiente Rivadavia de Mendoza le ganó 2-1 a Estudiantes de Río Cuarto, Riestra le ganó 2-0 a Estudiantes de La Plata, Instituto de Córdoba le ganó 1-0 a Gimnasia de Mendoza y Argentino Junior le ganó 2-1 a Racing. cortita ahí al pie. Lionel Messi y su familia despidieron ayer domingo por la mañana a su padre Jorge Messi, fallecido a los 68 años de edad. Por disposición de AFA, los partidos del fin de semana fueron precedidos por un minuto de silencio en homenaje a Jorge Messi, y los jugadores, directores técnicos y árbitros debieron usar un brazalete negro. Partidos que se juegan hoy por el torneo clausura: a las 19 horas juega Banfield Belgrano y a las 21 y 15 horas juega Unión Central Córdoba. Ayer arribó al país Thiago Almada. La flamante adquisición de River, que lo adquirió en 20 millones de euros. Eso es todo por hoy, mis queridos amigos. Un abrazo de gol para todos. Y recuerden que caminar es invertir en vida y en salud. Tengan todos ustedes muy, pero muy buenos días y un excelente inicio de semana.

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Bueno, por acá una vecina nos expresa, dice: buen día chicos, ¿cómo están? Ayer encontré una botellita así de agua en el tobogán de la plaza principal. Nos pasa una fotito, la tengo en mi domicilio. Dice: cualquier cosa, el dueño pase por casa, si no mañana estaré en la comisaría de Loma Blanca. Bueno, quien haya extraviado una botellita de agua es de una nena, ¿sí? Lena Milagros Vera. Cualquier cosita puede acercarse por la radio y le pasamos el contacto de la persona que lo encontró. Así que le mandamos un beso enorme a toda la gente que devuelve los objetos encontrados en la vía pública. Así que muchísimas gracias a todos ustedes. En el hospital están trabajando las chicas. Queremos saludarle un beso enorme para Cari Flores y para Marina. Las chicas están trabajando para Cari y también para Marina. Les mando un besote enorme. Buen comienzo de semana, chicas.

Bueno, saludamos también el Milagro, que están escuchando la radio, dicen Rentas Municipal, para Mayra, Luciana y también para Jaque, que están trabajando las chicas. 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Bueno, dale. Para Mayra, Luciana y para Jaque en renta en la Municipalidad de Milagro. ¿Cómo está César? ¿Cómo está Débora? 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

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Así que para todo el equipo, buena semana, buen comienzo de semana, chicos.

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0: Qué lindo, señores, estamos en la mañana de la radio. 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

12:19 en toda la República Argentina. Estás acá en la mañana de la ciudad. Mi amigo está triste. ¿Qué pasa? ¿Se va a pared o no se va a pared de vos? Que esa es la gran pregunta. Aguantame un segundito, ya voy con ese tema, querido Nahuel Pereira.

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2: Está buena la opción del sábado.
0: No, el sábado está buenísimo porque el sábado vos vas y te podés quedar para cuando comés el boliche.
2: Claro,
0: por ejemplo,
2: comenzabas a comer una pizza con tus amigos, disfrutás y después 2:30 de la mañana se activa el modo boliche. Sí, se activa el modo boliche.
0: Muy bien, ahí está, eso va a estar buenísimo, ¿eh? Este fin de semana estamos ahí a full, dale, tirame. Ah, gracias ratoncito, ahí me está tirando, se activó ratón, señor Nabo Pereira. Llega su momento en la mañana de la radio. Pero déjame escuchar esto, a ver.

Qué lindo, señores, avanzando en la mañana. No me olvido del tema, Ya mandamos ahí a ver si coordinamos también con la gente del Hospital Luis Salomota, ¿no? Seguimos con el tema, rockero. Nos damos así, con la sorpresa que el tipo no tiene ningún tipo de pensión ni algún tipo de beneficio. Lo único que me pasaron, así posta a posta, quiero dar.

0: El caso de Roque Zárate, conocido como Roquelo, y también la gente, bueno, que a partir de ahora, bueno, va a comenzar a trabajar para conseguirle lo que es la pensión. La verdad, insisto con esto, recordemos que son familias humildes, que no cuentan a veces con los recursos mínimamente para los estudios, y por ahí te causa indignación. Ah, bueno, no tiene los estudios, que se joda, no tienen para pagar los estudios. Digo yo, si soy del organismo oficial o estatal, que tenemos que tramitar, tenemos que trabajar para con la gente, considero como que es un abandono. No voy a entrar precisamente en detalles, pero no quiero ser duro. Sinceramente, no quiero dañar la susceptibilidad de nadie. Pero si vamos a hacer las cosas, va a tener que ser pro para solucionarle esta cuestión, esta situación, para con esta persona, nada más. Así que vamos a dejar de lado esta cuestión de negatividades, porque a veces tenés que empezar a señalar y decir cosas. Vamos a hacer todo lo contrario, vamos a poner buenas energías para hacer los trámites que correspondan, agilizarlo, para que, bueno, tanto Roquelo como la familia no estén pasando con esta situación. Es decir, que si no tiene los recursos, el tipo queda ahí, ¿eh? Si no hay para hacer estudio, no hay, queda ahí. Nadie se calienta. Y considero que a veces hay organismos que tienen que acompañar, ayudar, ¿bien? Y obviamente de la familia también poner la cuotita, el aporte para ir a solucionar o buscar ese tipo de ayuda. Hay organismos que están para ayudar, pero el tema es que no se determinen esos organismos, ¿cómo te puedo decir? Que no queden como desganados, desinteresados de ciertas cuestiones que tienen los vecinos acá de nuestra comunidad. Eso no se lo vamos a permitir porque son funcionarios del Estado y tienen que estar para cumplir ese trabajo. Si no están a la altura, mínimamente se le habla al jefe máximo, se le explica cuáles son la situación y verá si están funcionando bien esos funcionarios, que tienen que funcionar bien, mínimamente, ¿no? Señores, esto es, no estoy pidiendo la cabeza de nadie en este caso, pero me llama la atención y me hace un poco de ruido, y me da un poquito de bronca sobre lo de Roquelo. 12:33 minutos en toda la República Argentina. Gracias a los que están brindando respuesta positiva para. Estoy en tema trámites, todavía no hay campaña, todavía no hay colecta. Espero que no sea necesario hacerlo. Y en caso de hacerlo, lo vamos a estar pidiendo a la gente para mínimamente lo más inmediato, el fin de semana, una feria. Bien, separamos, dale, vamos.
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0: Ay, perrito, ¿dónde me estás metiendo?
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0: Que me están tentando con algo acá, ya te contesto, perro. Me ha agotado un segundito y ya te contesto, Jessica Díaz, ¿qué me tiene? 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
0: 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Han quedado un montón. 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
0: Bueno, atento a la familia ahí de Roquero. Bueno, no sé si esto decirlo, lo voy a decir públicamente porque me parece muy importante porque yo he buscado algunos contactos y quiero agradecer la atención que me ha brindado el doctor Morales. Y también quiero agradecer a la gente de Desarrollo que estuve consultando también con la Secretaría de Desarrollo Social, tema Roquelo. Bien, confirmo todo lo que adelanté esta mañana. Confirmo todo y averiguamos por todos lados. No tiene cobertura, nada. Únicamente una tarjeta PAR. Y también... me confirma el doctor Morales. Le digo, doctor Morales, yo desconozco el tema, por eso siempre consulto. Me tiraron tips, me dice, no, Nazareno, dice, no es necesario pagarle a un neurólogo en estos casos, y para el trámite tiene que canalizarlo por el hospital. Entonces, averigüen en el hospital de Isualdo Mota y de ahí se deriva a la capital de La Rioja para un neurólogo del Vera Barros. Bien, por eso digo que a veces es importante el asesoramiento y consultarlo. Consultamos con el director, digo, y me atiende el doctor Morales y me dice lo siguiente: es correcto. ¿Cómo que es correcto? Sí, es correcto. En este caso de este paciente, que casualmente lo hemos tenido acá en el hospital, me estuvo contando los detalles, me dice, en el caso de este paciente, para si canaliza, tiene que sacar el turno acá en el hospital para solicitarlo desde el hospital en el Vera Barros. Es muy simple y sale cero peso. Bien, ahí seguramente en el traslado de una persona seguramente se puede canalizar por otro lado, pero es así, es muy simple. Así que yo en esto quiero agradecer a toda la gente que se ha comunicado, porque si podemos dar una mano en este caso y en una mañana tratar de solucionar el problema de una pensión de un chico de acá de vuelta, ¿cómo no lo vamos a hacer? Bueno, estas son las herramientas que tenemos que usar. Ahora, voy a la funcionalidad de nuestros funcionarios que tienen que tramitar este tipo de cosas. ¿Cómo se le puede escapar? Es tan poquito que somos en esta condición de discapacidad. A veces por eso digo, no quiero que se escapen este tipo de cosas y no dejar de utilizar todas las herramientas que tenemos a mano para brindarle un mejor bienestar de nuestro vecino, de nuestra gente. No quiero usar términos bonitos ni apuntar a nadie. Quiero que se solucione esto, que me parece muy simple. Para esto estamos, ¿eh? Para esto vinimos mínimamente a hacer algo, marcar una huella, hacer algo. Algo, no quedar, no aplastarnos, no quedarnos, te quedas quieto así como estamos. Mira, nosotros en un ratito hemos movido unas cositas y quiero agradecer a toda la gente que se ha comunicado con relación a este tema. Así que el tema neurólogo para mí es histórico, ya está casi solucionado. Ahora sí, la familia puede ir al hospital, puede consultar, la gente que se activen los dos organismos a mi entender del municipio y solucionen el tema rockero. No quiero hablarlo más en la radio, quiero que le den una solución lo que es a este tema. ¿Quedó algo o es por interna? Ah, perfecto, perfecto. Bueno, vamos.

0: ¿Qué pasa con Alan? Está apareció Alan.
1: Pará.
2: Audio, sí. Y me está mandando placa y pide que por favor le des el desquite vos.
3: Ay, no me digas. Sí. Está desafiando.
2: Decirle a Nachi qué va a hacer. Si me va a dar el desquite, no me va a dar. Y le digo, bueno, aguantá, le digo que Nachi está ocupado en otras cosas en estos momentos, no podemos.
0: Me está apurando, o sea, me está apurando Alan.
2: Claro, exactamente, que le dé el desquite. Claro, vos ya les ganás una vez, el tipo quiere revanche.
3: No quiere jugar más, Nachi.
0: ¿Y yo qué tengo que hacer? Sí, pero sé, asesorame.
2: No sé yo. Eso queda ya en usted, no sé.
0: Y tengo que dárselo sí o sí, obligación, o sea...
2: No. Si no querés, no jugás.
0: ¿Puedo esperar en este, dejarla pasar?
2: Claro, exactamente.
0: A ver, concéntrate en mí, que el celular y que Lala no te desconcentre. No tenés que tener perro. Si yo, ¿qué tengo que hacer? ¿Puedo esperar? ¿Es tener código si espero o estar sin... No soy...
2: No, eso ya.
0: Bueno, por tener coraje. Mira, yo te voy a decir, ¿viste el famoso huye que sirve para otra batalla?
2: Sí.
0: Es bueno.
2: Sirve para otra batalla.
0: Es bueno, sí, eso. Sí. ¿Eh? Sí. ¿Viste? Él está retrocediendo. Dice, no, es para tomar más embales. Puede ser. Pero ¿sabes qué? No me voy a achicar, perro, en esta. Aparte, ya tengo una. Es el mismo premio, ¿eh? Es el.
2: ¿Fernet?
0: Y la canción.
2: Gracias.
0: A ver, tírame.
3: Está en promo.
0: Y vos dejás también de arengarme, Jessica. ¿Cómo
3: sería? Yo, para si perdés, no lo pierdas tanto.
0: Atento mundo del tour. ¿Cuándo es la cosa?
2: El domingo.
0: Atento sí. Mundo del tour. Le pido a la audiencia, tíramelo.
2: 260 metros.
0: Sí. ¿Quién?
2: Gitano de Día San Pedro.
0: Gitanos de Día San Pedro.
2: De La Rioja.
0: Sí.
2: Cacerola es tú la familia de la capital de La Rioja. Catrina es tu leyá de Loma Blanca y Gitano es tu sangre y luto de Vinchina.
0: Me nombraste cuatro, ahí me repetiste alguno. Gitano creo que...
2: Hay dos gitanos, uno de La Rioja y otro de Vinchina.
0: Y si yo digo que voy a Gitano, ¿puedo hacer trampa ahí y gana cualquiera de los gitanos?
2: No, uno de La Rioja y el otro de Vinchina.
0: ¿Los dos se llaman Gitano?
2: Los dos gitanos, coinciden el mismo nombre.
0: Vamos, Gitano viejo, no va, ¿y cuál de los ganó? ¿Qué quilombo si gana Gitano? Y me tengo que tirar por un gitano. El tema es que elija mal el gitano.
2: Claro, es el problema. Ahí está el problema.
3: Asesoralo bien.
0: ¿Sí? Ya descarté el otro perro, el cacerola, ¿cómo es?
2: Cacerola.
0: Eso lo descarté.
2: Ajá.
0: O sea, el que no tengo que elegir, el que es de Alan.
2: Está entre los dos gitanos.
0: Está entre los dos gitanos. Bueno, ¿de cuál de los gitanos me tengo que... Aparte, si están los gitanos ahí, son cuatro... equinos,
2: sí.
0: Si están, es porque están parejitos en el tema del tiempo, ¿no? En esos 250 metros me dijiste.
2: 260.
0: Bueno, me tengo que quedar con un gitano ahí. ¿Cuál de los gitanos?
2: Fíjese ahí, si no le mando un mensaje a alguno de los amigos suyos que le daban el dato los otros días.
0: Sí.
2: A ver qué les gusta. ¿Qué dato le daban los otros días?
0: A ver, Elena, deja de... ¿Cuál de los gitanos elijo? ¿Y cuál sería un gitano de...?
2: Uno es de La Rioja y el otro es de Vinchina.
0: Bueno, está el de La Rioja y el de Vinchina.
2: Sí.
0: Vinchina. ¿Y dónde se corre?
2: En Chamical.
0: Ah, Vinchina y... Rioja y Vinchina. ¿Quién queda más lejos de Vinchina? Averiguame cuándo llega el de Vinchina acá, porque hay, digo, porque es lejos Vinchina.
2: Ah, seguro se vienen del viernes, capaz que ya están en Chamical, se vienen.
0: Ay, Dios, el único tema es.
2: Escuchá, ahí me vuelvo a reiterar, Ale, que no te olvides que no, que la coca, el fernet y el kilo de chorizo.
0: Ah, estoy olvidándome de ahí del
2: claro,
0: tema
2: vos
0: de los
2: te comes los choris con los changos ahí en la cancha y no nos invitás.
0: Hoy tenemos trabajo ahí. Ahí, sí, así que hoy vamos a ver si...
2: Lino, ahí invitó a nosotros. Claro,
0: pero a mí me gusta invitarlo a trabajar. Y después del trabajo vemos si tiramos algo a la parrilla, perro. Sí, es así la cosa. Primero laburamos y después vemos. ¿Hasta cuándo tengo tiempo? Hasta el viernes.
2: Hasta el viernes decidiste.
0: El viernes me decido. El viernes me decido.
3: No, no estás seguro, ¿no?
0: El tema, me inclinaría por el de Vinchina, pero es mucho el viaje hasta Chamical, a comparación de la capital de La Rioja. ¿Eh?
3: Ahí bueno, pero es como dice Simple, ya el viernes seguramente van a estar acá, Chamical.
0: Belinda Carrera.
2: Dice que no tenés que pensar mucho. Dice Alan.
3: Bueno, tampoco que apure.
2: No, no, está con todo, Alan. Yo te aviso.
0: Me está apurando. Claro. Guarda que si me apura es porque puede pensar que estoy eligiendo mal.
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0: Ahí está el tema. ¿Qué le pasa? Che, preguntale a Diego Tello si ya recuperó el celular.
3: ¡Eso calor!
0: Ah, confirmé que Miguel López. Ayer estuvo en la casa. ¿Tiene el celular, Miguel López?
3: ¿Tiene el celular?
0: Tiene el celular, Miguel López. Yo pensaba que no lo tenía, perro. Le digo, Miguel, ¿tenés celular? A ver, ¿en serio lo tenés? Sí, dice, mire. Ahí está, el celular.
2: Toma vos.
0: Ay, me hizo ver. Y los comentarios el otro día en la radio que te habían quitado el celular, todo. Ay, qué mal habla la gente de la gente a veces, ¿no, Jessica?
3: ¿Viste? Mire que sin conocimiento.
0: Y yo quise comprobar eso. ¿Sabe, Miguel, que digo que usted no tiene el celular? A ver, ¿le puedo pedir si tiene el celular me lo muestre? Mira, ahí está.
1: Si no levantan
0: la
1: pausa, dale.
0: Con el
3: no
0: celular.
3: No contestan, no contestan.
0: Estaba en la cancha. Ah, calladito,
3: no contestan ningún grupo, nada.
0: Copado con Cucurela de Joaquín Víctor González, los Lobitos, ahí los chicos, ahí de. Muy buena performance de Joaquín Víctor González, los Lobitos. Los lobos ahí en el día de ayer. Muy bien, los pibes ahí.
1: Al menos sé que.
3: Pobre mi hijo, dice doña Nechi.
0: No. Sí, bueno, si dice ahí pobre es porque.
1: Necesito.
0: Entonces, algo de lo que se habla tiene razón.
3: Entonces, no.
0: Claro.
1: Estar así despierto.
0: Se nos está terminando el programa del lunes.
1: Dale, dale.
3: Tengo los números de la primerita.
0: Perro, dígale a Alan el viernes.
2: Alan, el viernes te da el contexto, Nachi.
3: Que no
2: viernes,
3: sea ansioso.
0: Porque puedo cambiar.
3: Sí.
0: Voy a averiguar bien. Voy a ver qué me dice Hugo Moreno. Ah, mandó audio Hugo Moreno esta mañana. ¿Dónde estaban los? ¿Quién del teléfono de la radio? Hay salutaciones también, Jessica.
3: Y el teléfono, no sé si sirve, si usted lo atendió el viernes y si había caído el sistema de personal.
2: Che, escuchá, Nachi.
0: ¿Dónde está el teléfono de la radio? Ahí está.
3: Nachi, se había caído el sistema el viernes y vos lo atendiste al teléfono.
0: Ah, ¿no era?
3: No, no había señal.
2: Ah. ¿Usted estuvo ayer Joaquín?
0: Sí.
2: Están muy enojados los chicos de Titanic.
0: ¿Por qué?
2: Con Fernando Flores.
0: ¿Por qué?
2: Dice que hicieron un gol y se los anuló.
0: ¿Fernando Flores?
2: Ajá.
0: ¿Contra quién jugó Titanic en ese partido?
2: Con Chepe, no sé qué equipo es Chepe, no sé.
0: Y bueno, hay que poner.
2: ¿Ah?
0: Che, ¿qué le pasó a Chris? Mándeme un mensajito a Chris Leguiza. ¿Qué me pasó en la cancha? Se me descompensó, Chris. ¿Qué pasó, Chris? Fue a ver un partido, Chris. Allá se me descompuso. No sé qué le pasó. Le digo, la acabo de ver a Chris entrar. Dice, no, ya la han sacado. Ya. Dice, ¿qué pasó? Se me desmayó. Hugo Moreno dice, mira el querido Euler, me manda una foto, eso, manda un ubito ahí.
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0: Qué carrerita esa, ¿eh?
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3: 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Estos son los números de la primerita, presentado por todo el equipo de Agencia Oficial Victoria.
2: Escucha, por último, dice Alan, si no quieres jugar en esa carrera, no hay problema. Que te invita para el 22, en Loma Blanca, en la playa. Escucha.
0: No.
2: Pará, escuchá.
0: Está arrugando ahí.
2: Bueno, escuchá.
0: Voy al de Vinchina ahora. Listo, voy al de Vinchina. Mira, te iba a decir el viernes. Voy ahora al de Vinchina.
2: Escuchá, el 22 en la playa, corre. Hechicera de Estu, el arbolito, esquina del sur. Escuchá. Talentosa de Estu, Virgen de Luján, de Bajito Hondo. Y Batman de Estu, la Yaya, Loma Blanca. El Batman ese sería el de Alan. Bien, tienes que elegir entre hechicera y talentosa.
0: Y no, si está Batman, toda una onda así, noche, Gatúbela, ah, hechicera, tendría que ir por hechicera, ¿no?
2: Claro.
0: Sí, más o menos, bueno, eso está relacionado a la noche.
2: Escucha, y que te invita a comer el asado en Loma Blanca.
0: Ah, ¿y cuándo es?
2: El sábado 22.
0: Sábado 22.
2: Sí, para que vamos a comer el asado y tomar algo.
0: Depende de a qué hora juego ahí, porque no. ¿Viste lo que me hacen los chicos de veterano, claro, Joaquín?
2: Está complicado.
0: Ya me mando al arco de nuevo.
2: Estrés,
0: ya.
2: Son estrés.
0: Ya me mando al arco de nuevo. Ya.
2: Y vos sos la estrés. Así.
0: Quieren ganar todos los chavos de Joaquín de Skins. Me mando al arco de nuevo. Ya.
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2: Cae la invitación hecha.
0: Ramonita Luján. Lucía Gordillo.
5: ¿Qué pasó ahora?
0: La pregunta, ¿cómo, ¿qué dijo el aire?
3: ¿Qué dijo el aire quién?
0: ¿Qué dijo que recién o pensaste en voz alta?
3: No, no, ¿qué pasó ahora? Porque llamaban a las chicas.
0: Ahí está la pregunta, ¿qué pasó? Esa es la pregunta. Hugo Peña. Rafael Tello.
3: Ay.
0: Nicolás Leguizas.
3: ¿Qué hizo mi compadre?
0: ¿Ah?
3: ¿Qué hizo mi compadre? El profe.
0: Yo ya me la veo, no, yo ya me la veo venir, yo ya, no, ¿para qué hablé ya? Ya me la veo venir.
3: A ver.
0: Que no fuera Matienzo y dice que el fin de semana, ¿sabía eso?
3: ¿Qué dijo Rafa?
0: Y por penales fue la cosa. Creo que fue por penales. No, yo no estuve, pero me contaron. ¿Qué pasa con Matienzo? ¿Qué pasó con Matienzo? Aquel Matienzo que yo conozco. Aquel Matienzo que era hermoso jugarle. Fue arrancada nada más, chicos. Hay enojo. Creo que desde ayer había reunión. Yo le voy a contar estos datos, me lo pasó Fabián Leguiza, ¿eh? Aclaro esto, me gusta hablar con prueba, tirar las cosas al aire, no es cuestión. Siempre me gusta tirar información certera. Algo se trae Dorsa. No sé si un cambio generacional. Pero está muy enojado Dorsa. Muy, muy enojado Dorsa con este armado 2026 de Matienzo más 42. Creo que así, 42, no sé. Ya tengo una banda. Pero.
3: Saludo.
0: Tranquilo, pero.
3: Salud.
0: No, me tira saludo, vos también
3: no
0: ya.
3: Seas no, así, no, déjalo no.
0: Rafita me hace un gol.
3: Déjalo.
0: Rafita, me hace un gol Huguito Peña. Huguito Peña, me hace un gol. De... A ver, saludito.
3: El profe
0: saludito.
3: Estaba enfocado en los partidos el día de ayer. No, no, déjalo tranquilo.
0: Qué bárbaro, qué bárbaro. Nahuel Pereira, que habla de Matienzo, pum, se borra. También, sí. Vean la revolución del campeonato. Unión. El amigo Yuchín Moreno que llevó ahí a Unión a estar ya en la semifinal. Ahí lo tenés. Revelación.
4: ¿Y para todos?
0: Revolución.
3: Para Ratoncito que está escuchando la radio. Te mando un beso, mi querido. Bueno, tengo salutaciones porque hoy tenemos cumpleañeros. Para saludar a mi hijo Kevin Ponce, que está en el día de su cumpleaños. Quiero desearle lo mejor de parte de toda la familia, que Dios me lo acompañe siempre, de sus padres Graciela, Antonio, de sus hermanos, y también de parte de todos sus sobrinos, que lo queremos mucho, mucho, si puede ser con un tema de qué locura. Mi hijo está de cumpleaños, mi hijo. Un beso ahí para Graciela y para nuestro amigo Antuco.
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0: El sábado, chicos. El sábado explota, Matienzo.

0: Jessica, la despido, querida.
1: ¿Me saco todos los saluditos, todo?
2: Sí, todo, todo, todas las publicidades, todo está en mi teléfono, en el teléfono de la radio está todo.
0: Para, déjame chiquita a mí.
2: Acá la señora te dice, Nachi, gitano de Vinchina, Nachi, ese sí, vas a ganar. Apostale.
0: ¿Al de Vinchina?
2: Sí.
0: ¿Al de Vinchina?
2: Gitano.
1: Con razón, Alan, si no quiere apostar, cuando Alan me dice, si no quiere apostar, te espero el sábado. Ay, piedra libre, ¿no, perro? ¿Te diste cuenta vos, perro? Es psicología pura esto, perro. Esto es como cuando ir a patear un penal.

0: Hola, gracias, soy la tía de Eric. Ah, un saludo grande, la tía de Eric. Fueron a verlo ayer en la... A cancha, Eric. Goleador salió Eric, No me pasaron ahí, no me anotaron los goles. Yo llevo los goles ahí, los chicos. Goleador salió Eric ahí de la categoría 2020-2021. El goleador ahí, claro.
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0: Se viene el show, señores. ¿Está lista para este baile? Va a estar bueno. ¿Puede ser que Pablo venga así con toda la onda, forasteros? Y nos brinda un buen show.
1: Súper listo, planificado para este fin de semana y para el próximo.
0: Es más, yo ya tengo el outfit. No sé si va a ser con sombrero y todo, pero... Vamos a estar con Pablito ahí. Está grande, Pablo. Yo me acuerdo cuando lo trajimos. La radio lo trajo a Pablo, ¿no?
1: ¿Sí?
0: ¿Se ven sin la radio? Yo digo la radio como si no fuera yo, ¿no? Pero bueno, la radio lo trajo y era otro Pablo, era Pablo jovencito. Era furor, ¿eh? Lo representaba una amiga. Trabajaba con nosotros en Fénix, ya no estaba más en Fénix, creo. Sí, ¿te acuerdas? La Gaby.
1: Sí,
0: me acuerdo.
1: La Gaby muy amiga de Germaín también.
0: Ah, ahora muy amiga de Germaín. Y usted también amiga de Germaín. Ahora son todos amigos de Germaín.
1: No soy amiga, pero sí me gusta Germaín.
0: Che, chicos, tengo entrada para Germaín de paso, ya saben, pueden conseguirlas acá en la radio. Y hace entrada para Germaín, que está nada más y nada menos a 12.000 pesos nada más la entrada para Germaín. No.
1: Imperdibles.
0: Me dijeron que el Germaín de los Llanos, el Pablo, ¿cómo se llama? El Franco. Cantó herido dos voces en Catuna.
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0: era una Ángela Leiva y... Euge Quevedo, era más o menos así, se dos voces, ¿sí? Y cantaron herido ahí en Catuna, en Yela, me contaron. Pero no, en serio, me dice, ya te voy a pasar el video de Franco que cantó a dos voces, ¿en serio? Dice, usted debe saber si estuvo ahí en el baile o no.
1: Sí.
0: Nunca me llegó el video, no sé quién ni sé quién cantó el tema.
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0: que pasa es
1: fresca. Me voy.
0: Con calor,
1: me voy, ya 7 minutos a la hora 13. Gracias.
0: Váyase, gracias
1: por todo. Buena jornada para todos ustedes, gente. Será hasta mañana. Chau, chau.
0: Querida. Gracias, gente. Nos vamos.
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0: Gracias, gracias. Mañana. Mañana puede estar que arde la mañana, te digo,
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0: Oh, lo de mañana.
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0: Gracias, gente. Nos reencontramos con más de la mañana en la ciudad. A partir de las 9 de la mañana, como siempre le decimos, muchas gracias por hacernos este medio de comunicación en medio de la familia, de los amigos, el que elegís toda la mañana, por lo menos para escuchar tu canción favorita, comentario, buena onda, y cuando hay temas serios para tratar, lo tratamos como se corresponde. Gracias Carlos, gracias profe Tito Heredia, gracias Nahuel, gracias Jessica Díaz, mi nombre es Nazareno Cruz, y nos vamos con esta versión de Germain, para que se vayan preparando para lo que se viene, 10 de octubre, en Chomingán. Gracias, buena jornada, pasenla bonito, chau.

10 de agosto del 2024. Querida mía, quisiera contarte en esta carta esas cosas que a veces, personalmente, no es que no me atreva, sino que me cuesta mucho decirte.

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1: 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La cantamos juntos.

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0: Los aplausos para el chino, bien fuerte, aplausos para el chino, chicos, seguimos.
1: Eso. Para el amigo Luigi, que lo había pedido.

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0: Gracias, Vale. Muchas gracias.
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2: La Rioja se hace escuchar en todo el país. Lo canta Jorge. Viene con el estilo banda registrada de esta manera.

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7:08 en la República Argentina. 7:08 en la República Argentina. Amor. Estamos arrancando aquí en la tarde. De la radio tarde. De lunes.

0: Y estamos arrancando aquí en la tarde, sí, estamos arrancando aquí en la tarde, la radio, tarde espectacular, tarde del día lunes, estamos arrancando.
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0: Y estamos arrancando aquí en la tarde, Jota, sí, estamos arrancando aquí en la tarde, con mucha música en la jornada de este día lunes, maestro, ¿cómo estamos? Bienvenidos a la tarde.

Estamos arrancando en la tarde a través de la radio, a través de la 96.9. Estamos comenzando en la tarde del día lunes, ¿eh? Tarde del día lunes. Trabajamos como siempre bajo la autorización del señor Nazareno Cruz.

0: Y la producción musical a cargo del DJ J.
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0: Y aquí en la palabra, aquí en la conducción, mi nombre es Pablo Molina. Estamos arrancando aquí en la tarde, mi amigo. Estamos arrancando en la tarde del día lunes. Fría. Fría la tarde, pero nosotros te vamos a calentar el ambiente. Así que dale, poné la radio. Aquí comienza Pasión Tropical, el programa número uno de la movida tropical cuartetera. Estamos arrancando la tarde.

Bueno, 386-50-70-22 para comunicarte con Radio 50-70-22 en la tarde, la radio tarde, el día lunes. Estamos arrancando. Mándale cumbia, perro. Estamos arrancando aquí en la tarde con mucha música en la jornada de este día lunes, mi amigo. Sí, así dale. Señora, señor, ponga la radio al palo, porque aquí comienza Pasión Tropical.

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1: Ahí está,
2: ahí está, Eugenia. Con el date acá. Ahí está, mira. Mira, mira.
1: Bueno, linda música en la tarde por comenzar aquí en la radio. Che, linda música por comenzar aquí en la tarde. La radio, tarde espectacular. Tarde del día lunes, ¿no? Espectacular. Estamos comenzando con buenas canciones, buena música.

0: Lina Música y la Radio Chilena, Música y la Tarde, la Radio Tarde Espectacular, día lunes, aquí en la radio, fresquita la tarde, sí, está fresquita la tarde. Estamos arrancando 20 minutos de las 7. Carlito Lamana Jiménez. Ruleta rusa. Compañero de la infancia. Escuchamos.
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0: Che, para los chicos del camión, para la banda del camión que están escuchando la radio, sí, para la banda del camión, que están escuchando la radio a esta hora de la tarde, sí, ¿sí? La banda del camión que están escuchando la radio.
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0: Ya le vamos a poner algo lindo, sí, ya le vamos a poner algo lindo para la banda del camión, sí, para la banda del camión que están escuchando la radio a esta hora de la tarde, espectacular. Esto es La Mona Jiménez, Carlito La Mona Jiménez, Ruleta Rusa,
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0: Escucha.

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1: Bueno, Nina Musina, Radio Chilina Musiquina, tarde, la radio tarde, espectacular, día lunes aquí en la radio, ¿no? A través de Radio Ciudad y Pasión Tropical, el programa número uno de la movida tropical cuarentena, mi amigo, ¿eh? Dale, dale, dale, dale. Le ponemos buena música en la radio.
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1: Un abrazo grande para toda la gente que están escuchando la radio esta hora de la tarde. Sí, los que están ahí en casa. Los que están ahí trabajando también a esta hora de la tarde, ¿no? Los que están ahí trabajando, los que están laburando a esta hora de la tarde, ¿sí?
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1: El partido de River, que estaba previsto para el miércoles por Copa Sudamericana, suspendido el partido de River, ¿sí? Suspendido el partido de River, que estaba previsto para el próximo miércoles con Independiente Santa Fe, ¿sí? Bueno, el partido fue suspendido, se pasa para la próxima semana, ¿eh? Se pasa para la próxima semana, juega River, estaba previsto para este miércoles jugar River, ¿no? Este miércoles jugaba River con Independiente Santa Fe en Colombia. Y fue suspendido el partido de River, ¿eh? Fue suspendido el partido de River para el próximo día miércoles. Pasa para la semana que viene y juega River ya la Copa Sudamericana, ¿no? Copa Sudamericana, la semana que viene, los octavos de la Copa Sudamericana, fue suspendido el partido de River con Independiente Santa Fe de Colombia.

0: Bueno, linda música en la tarde, che, linda música en la tarde, che, para la banda del camión que están escuchando la radio. Sí, la banda del camión, la banda del camión que están escuchando la radio esta hora de la tarde, espectacular. Estamos en la 96.9 en la tarde de la radio.
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por Orlando Musi en la tarde, mi amigo, 24 minutos de las 7 de la tarde, no, 24 minutitos de las 7 de la tarde en la República Argentina, presentado por la gente de Carnicería El Astudo. 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La música de Pepo Lara.

0: Polonina Música en la tarde, Chelina Música en la tarde, la radio tarde, espectacular 96.9. Estamos en vivo hasta la 21.
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0: Bueno, linda música en la tarde, chelina música en la tarde, la radio tarde, espectacular, 27 de las 7. Ya.
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1: Linda música en la tarde, che, esto es la música de... ¡Qué locura! ¿Sí? Dale, dale.
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1: Linda música en la tarde, J. Linda música en la tarde, la radio espectacular. 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
1: Linda música, J, ¿eh? Linda música, tarde. Tarde, la radio tarde de la ciudad. 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

0: Escucha ese.
1: Vamos, continuamos, chicos, dale. Vamos a ver con esto que sí que vamos a continuar en la noche.
2: Bueno, ni la música tarde, ni la musiquilla tarde, la radio, atención, nos vamos a la gente de la Gran 7. 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

la música de Damián Córdoba. Podrás enamorarte. La música de Damián Córdoba. Suena aquí en la radio. El guacho Damián Córdoba. Cuartetealo, papi. Vamos a continuar aquí en la tarde, che. Vamos a continuar. 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

0: Bueno, linda música, la radio, linda música aquí en la tarde. Prepárame algo de música, ¿eh? Prepárame algo, Tres Noches de Huguito Flores. Sí, prepárame. O Me Enamoré de Eugenio Quevedo y Uriel Lozano también, ¿eh? Prepárame.
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0: Para mi amiga Doña Mirta, ahí en el barrio Belgrano, que siempre me escucha, ¿sí? Siempre me escucha. Para mi amiga Doña Mirta, ¿eh? Para mi amiga Mirta, ahí en el barrio Belgrano, que siempre, toda la tarde, escucha la radio, ¿eh? Bueno, un abrazo grande. Le mando un abrazo grande. Ya le vamos a poner algo de música, ¿eh?

0: esto suena así, ¿eh?
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0: giraba el tema de Huguito Flores, ¿no? Giraba el tema del super arquitecto Huguito Flores, tres noches, para mi amiga Mirta, ahí en el barrio Belgrano, que está escuchando la radio. Siempre me escucha, ¿eh? Siempre me escucha. La estoy saludando. Bueno, linda música en la jornada. 20 horas en punto en la República Argentina. 20 horas en punto en la República Argentina. El sábado 15, Pablo y los Trovadores y Apasionados. Pablo y los Trovadores, sí. Pablo y los Trovadores y los Apasionados el sábado 15 en el Club Matienzo de Olga.
1: Estos temas de Gary, si es que están de moda ahora.
2: Vamos a ver.

Bueno, linda música, 21 a 2 minutos en la República Argentina, el sábado 15, Apasionado y Pablo los Trovadores, chicos, ¿sí? Vamos a regalar entradas, sí, vamos a regalar entradas, sí, el viernes vamos a regalar entradas para Pablo y los Trovadores y Apasionado en el gigante Club Matienzo de Olga. Escuchamos suena los Zappa. Llega la locura. Llega él, llega Franco. Llega Apasionado. Toda la noche, sábado 15. Club Matienzo de Olga.

0: Bueno, linda música en la radio, linda música aquí en la radio espectacular. Estamos escuchando la música de... ¡Qué locura! Bueno, giraba el tema de apasionado, ¿no? Algún enganchadito de los apasionados que va a estar tocando el sábado en Club Matienzo.
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0: bailando bachata, la música de qué locura, bailando bachata.
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0: Bueno, 3826-50-7022. Es día lunes aquí en la radio espectacular, tarde de lunes. En la radio más escuchada del departamento que es Belgrano. Radio sí, ciudad.

0: Bueno, Lina Musi en la radio, ya 10 minutitos de los 20, ¿no? 10 minutitos de los 20 en la República. ¿Entiendes? Estamos en la jornada aquí en la radio. 1386-50-70-22 para comunicarte en la radio. 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

Lina Musina tarde, Lina Musina Radio Espectacular 96.9. Estamos en vivo hasta las 21 horas con todo el cuarteto. 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

que quería. Che, para Benja, no sé si mi sobrino Benja, mi ahijado Benja, está escuchando la radio, Benja. Para mi ahijado, para mi sobrino Benja, bueno, debe estar escuchando la radio, ¿eh? Debe estar escuchando la radio, toda la tarde me escucha, ¿sí? Toda la tarde me escucha, Benja.

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Omega Mami, dale que va. Dale que va.

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0: ¿Dónde anda Benja? ¿Dónde anda Benja? Lo estoy saludando a mi sobrino, ¿sí? A mi sobrino, sobrino y ahijado, Benja. ¿Sí? Debe estar escuchando la radio a esta hora. ¿Sí? Debe estar escuchando la radio.

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0: Bueno, Línea Música, la radio Línea Música, ahí estoy desacatado. 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

Bueno, linda música en la radio. Esta es la banda de Carlito, la de Eugenio Quevedo.

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1: Bueno, linda música en la radio, linda música aquí en la tarde, la radio espectacular, noche la radio, 24 minutos de la hora 20 en la República Argentina. Abrazo grande para la gente que está escuchando la radio esta hora de la noche, sí, dale, dale, dale, dale, dale. Le ponemos buena música, Jota.

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Mañana juega Boca. Sí, mañana juega. Bueno, mañana vamos a regalar una hamburguesa de Sabor de Familia, ¿sí? Como toda la semana, mañana juega Boca y vamos a hacer la previa con Sabor de Familia. Mañana vamos a regalar una hamburguesa. Mañana vamos a regalar una hamburguesa de Sabores de Familia.

0: Bueno, estamos en vivo aquí en la radio hasta las 21 horas con todo el cuarteto. Buenas canciones, buena música. 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
0: Bueno, el sábado, Salón AM, Explota AM. 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
0: Las chicas gratis hasta la 1:30 de la mañana.

Bueno, ahí estamos escuchando la música aquí en la radio en la parte final, 52 minutos de los 20, ¿no? 52 de los 20 en la República Argentina, en la parte final, en la jornada del día de hoy, jornada de este día martes, lunes, ¿no? ¿Qué martes? Lunes aquí en la radio. Jornada del lunes en la radio, en la parte final.

Bueno, Nina Música, la Radio Nina Música, 54 minutos de hora 20, ¿no? 54 minutos de hora 20 en la República Argentina. Estamos en la jornada aquí en la radio. Jornada del día de hoy, ¿no? Jornada este día lunes, comenzó la semana, che. Bueno. En la parte final.

Bueno, estamos en la parte final. Como siempre, trabajamos bajo la autorización del señor Nazareno Cruz. Y en la producción musical a cargo del DJ J. Y aquí una palabra, mi nombre es Pablo Molina. Así nos encontramos mañana a partir de las 7 de la tarde. Volvemos en este punto ideal 96.9 Radio Ciudad. Gracias, hasta mañana, chau.

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